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1: Muchas gracias, señor, por presentarse a nuestra solicitud de trabajo. Lo llamaremos en caso de ser aceptado y le pedimos, por favor, que antes de retirarse realice en la parte en blanco del formulario una breve descripción de su persona.
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0: Muchas gracias.
1: Gracias, Gabriel. Muchas, muchas gracias a todos los invitados, a todos ustedes por haber venido hoy, una ocasión muy especial. Y ahora sí, ahora que el aire se está poniendo rico, vamos a darle la entrada a nuestro último invitado de la noche, el señor Pedro Dalton, por favor.

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5: Transporte colectivo está... por allí escuchando en el ómnibus, entonces en el coche 346, un abrazo. Está por aquí Miriam, que nos manda mensaje de aquí del centro. Buen miércoles para todos, dice Angelita desde Piedras Blancas, un besote para ella. Bueno, ¿qué más anda por acá? Raúl, que nos manda mensaje del buceo. Silvia nos manda mensaje de Tres Cruces. Me encanta el informativo y nos manda un buen día para todos. Muchas gracias. Gabriela de Sauce, presente, buen día. De todos los Paus y de todos los barrios, ¿eh? De Sauce de Solís, es en este caso, Gaby, un besote para vos también. Ayer fue una jornada que se arrancó fría, pero se puso muy linda con el solcito. Y hoy ya vamos a estar con el estado y pronóstico del tiempo. Pinta parecido. Aprovecharla, porque ya mañana parece que se cae el mundo de vuelta.
6: Sí, hay una información a la población que es una advertencia,
5: sí,
6: que ya la vamos a leer, por tormentas fuertes, puntualmente severas, precipitaciones copiosas, pingüinos, máquinas de escribir y afines. Vamos al estado actual y pronóstico.
5: Vamos.
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6: A esta hora en Montevideo tenemos 12 grados de temperatura. Está ventoso. Eso baja un poco la sensación térmica. Por momentos el viento, no tiene una fuerza tremenda. Por ejemplo, en el Aeropuerto Internacional de Carrasco, del norte a 26 kilómetros por hora. En Melilla hay vientos del nor-noreste entre 25 y 34 kilómetros por hora. En Colonia, vientos de hasta 35 kilómetros por hora. En Durazno, un poco menos, hasta 27. Por ejemplo, estoy buscando Laguna del Sauce, no tanto. Bueno, eso con respecto al viento. Otros datos a esta hora, les dije 12 grados en Montevideo con cielo cubierto, 1013.8 la presión, 81 el porcentaje de humedad y 15 kilómetros de visibilidad. Si tuvo posibilidad de dejar la ropa afuera, yo creo que se va a secar con este viento que hay y con el que hubo de madrugada. 11 grados hay en Punta del Este, 13 hay en Colonia y 11 allá en Rocha. Nos escuchan en La Paloma FM. Hay 9 grados en el centro del país y hay 8 en la ciudad de Artigas.
5: Y el pronóstico para Montevideo y alrededores: 9 de mínima, 21 de máxima, con cielo nuboso, periodos de algún nuboso, con vientos, como decía Miguel, pueden ir rachas de más de 30 hasta 40 kilómetros, y ya mañana se descompone, se pone cubierto con lluvias y tormentas en un clima que seguirá así hasta el lunes, por lo menos. Así que fíjense ustedes, aprovechar hoy porque ya después se complica. En el este del país, 3 la mínima, 22 la máxima, con cielo algo nuboso y nuboso, puede haber alguna neblina en la mañana y ya mañana vienen las tormentas y lluvias. Centro del territorio, estaremos con 6 grados de mínima, 21 de máxima, cielo nuboso a cubierto en la tarde y mañana lluvias y tormentas con las desmejoras ya pronosticadas. Vamos al litoral. En el sur, estaremos con una mínima de 6, máxima 21. Y en el norte estamos con un pronóstico de 8, la mínima 23, la máxima, con cielo nuboso, periodos de algún nuboso, con aura de viento de hasta 40 kilómetros las rachas. Mañana cielo cubierto con lluvias y tormentas, y así persistirá hasta por lo menos el domingo. Y en el noreste parecido, 2 de mínima hoy, 22 de máxima, con cielo algún nuboso y nuboso, algo de solcito va a aparecer y ya mañana se descompone por varios días. 092-666-000, ese es el WhatsApp. Y siendo las 6 de la mañana, 9 minutos, vamos a lo principal hasta ahora. Rodrigo, bueno, ahora en la puesta al aire, Nico González Queusayán, que hoy tiene muchas novedades en varios temas, lo vamos a ir compartiendo, está en la producción.
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6: El Ministerio de Relaciones Exteriores realizará el segundo vuelo con ayuda humanitaria a Venezuela tras los terremotos del pasado 24 de junio.
5: Fuentes de Cancillería informaron a Carve que en los próximos días partirá el avión Hércules con los insumos para el país caribeño, aunque aún restan detalles por definir.
6: En las últimas horas, autoridades uruguayas se comunicaron con el gobierno venezolano, que aclaró que no se cobrará una tasa al avión que llegue con insumos, tal como señaló en las últimas horas la ministra de Defensa Nacional, Sandra Lasso.
5: El diputado Frente Amplista, Carlos Rodríguez, confirmó que los militares no participarán directamente en operativos policiales que usarán vehículos blindados del Ministerio de Defensa.
6: Así lo señaló tras la comparecencia de la ministra Lasso ante la Comisión de Defensa de Diputados.
5: El legislador agregó que el Ministerio del Interior espera recibir 5 blindados propios antes de fin de año.
8: Quedó meridianamente claro por parte del Ministerio de que no va a haber efectivos militares directamente implicados en el combate al delito. Lo que hay es un convenio que permite al Ministerio del Interior hacer uso de vehículos que hoy tiene el Ministerio de Defensa, vehículos que en otros vehículos blindados, que permiten una protección del personal policial que va a estar desarrollando esas acciones, que forman parte de un plan mucho más amplio. Allí no son solo vehículos blindados, sino otro tipo de vehículos, motos, patrulleros que van a estar participando de estos operativos. Y estos vehículos que hoy forman parte del Ministerio de Defensa, en otros países tienen tareas policiales.
6: Por su lado, el diputado nacionalista Gabriel Giannoli cuestionó al ministro del Interior, Carlos Negro, y sostuvo que realizó anuncios inexactos.
5: Giannoli remarcó que los vehículos no podrán ser conducidos por militares en tareas policiales sin una ley que los habilite.
6: También afirmó que el Ministerio del Interior recurrió a Defensa porque se vio desbordado en materia de seguridad.
9: La irresponsabilidad del ministro Negro nos trajo hasta acá. El tema de los blindados y la militarización parte de planteos que hace el ministro Negro que son inexactos y son inapropiados, entre ellos que algún personal militar podría conducir estos blindados. Lo primero, la ministra dijo, de ninguna manera va a haber conducción por parte del personal militar, y en caso de haberlo, necesita una norma legal habilitante, que era lo que decíamos nosotros. Yo entiendo que el Ministerio del Interior se vio desbordado y recurrió al Ministerio de Defensa para la protección del personal. Me gustaría saber cuáles van a ser las medidas para proteger a la gente, que en realidad es lo que nos importa.
6: El Ministerio de Economía respondió al Consejo Fiscal Autónomo y defendió las proyecciones incluidas en la rendición de cuentas.
5: La cartera sostuvo que la meta fiscal de este año es alcanzable y la deuda neta del gobierno central será de 63,5% en 2029. Debajo del límite de 65%, incluso con menor crecimiento económico.
6: También afirmó que el aumento del gasto será moderado y se financiará principalmente mediante reasignaciones.
5: El Ministerio rechazó hacer un decreto, por decreto, un mecanismo automático que impida nuevos aumentos de gasto discrecional si se supera el ancla de deuda, porque entiende que habría problemas legales.
6: Además, defendió su previsión de crecimiento de 1,6% para este año.
5: La ANP, la Administración Nacional de Puertos, firmó el contrato para instalar un nuevo dique flotante entre la terminal pesquera de Capurro y la refinería de La Teja en Montevideo.
6: La inversión prevista es de unos 20 millones de dólares y permitirá realizar tareas de reparación y mantenimiento de buques de hasta 10.000 toneladas.
5: Según la ANP, el objetivo es convertir la zona en un polo regional de reparaciones navales y evitar que las embarcaciones deban trasladarse al exterior.
6: El proyecto estará a cargo de un consorcio integrado por las empresas Christophersen y Rimader.
5: El Ministerio de Industria presentó los lineamientos para construir una política industrial con horizonte 2050.
6: La propuesta busca diversificar la producción, incorporar tecnología y generar empleos de calidad con mayor valor agregado, sostenibilidad y reducción de las desigualdades.
5: El secretario de Presidencia, Alejandro Sánchez, exhortó al gobierno a impulsar una política industrial que no deje a nadie por el camino.
6: Sánchez advirtió que en los últimos 20 años la participación de la industria en el producto cayó del 14 al 11% y que se perdieron unos 50.000 puestos de trabajo.
5: El jerarca dijo que este escenario obliga a pensar en la reconversión de los trabajadores.
10: Muchas veces, en cualquier actividad económica, hay desplazamientos por tecnología, por relaciones comerciales y hasta por cuestiones ambientales. Por tanto, el gran desafío es pensar la industria nacional con esa visión de cuáles son los sectores que tienen mayores oportunidades de escalar y de empujar y de apalancar el resto de los sectores. Ahora, evidentemente, allí hay una mutación donde tendríamos que haber estado a tiempo para poder reconvertir a esos trabajadores y a esos sectores para que se puedan incorporar los sectores más dinámicos. Y esa es una discusión de política, y esa es una discusión de prioridades, y ese es un debate sobre qué tipo de industria queremos tener en el futuro y qué oportunidades podemos tener en el futuro.
6: El PIT-CNT comenzó a discutir en su interna la posibilidad de tener personería jurídica, un asunto reclamado desde hace años por sus críticos y legisladores de la oposición.
5: El tema fue presentado en la mesa representativa y está a estudio de la sala de abogados de la central sindical, aseguró su presidente Marcelo Abdala a El Observador.
6: El sindicato del medicamento está en conflicto con la Asociación de Laboratorios Nacionales, que en las últimas horas trasladó su preocupación al ministro de Trabajo, Juan Castillo.
5: Tendremos todos los detalles con novedades de este conflicto luego de las 8 aquí en Informativo Carve.
6: La empresa que construye la torre de lujo Cersei Eleva en Rincón del Indio, en Punta del Este, resolvió enviar a 47 trabajadores al seguro de paro.
5: La decisión fue adoptada luego de que una delegación del Zunca irrumpiera en plena obra.
6: Irrumpiera
5: en el pleno llenado de hormigón de una de las losas que, según informó el periodista Marcelo Gallardo, quedó a medio camino.
6: La empresa sostuvo que la interrupción podría generar riesgos para la estructura y calificó la medida sindical como irresponsable.
5: Hasta el momento el Zunca no dio públicamente su versión sobre los motivos de la protesta. Reiteramos que esto es en Maldonado.
6: El senador nacionalista Sebastián da Silva afirmó que las condiciones del llamado para instalarse en la estancia María Dolores dificultan el acceso de trabajadores rurales.
5: La convocatoria de colonización ofrece en arrendamiento 6 fracciones para producción lechera, con prioridad para mujeres, jóvenes, productores familiares y asalariados rurales.
6: Los postulantes deben contar con al menos 60 vacas en ordeño o su equivalente según las condiciones difundidas sobre el llamado.
5: Da Silva dijo que esa exigencia contradice el objetivo de facilitar el acceso a la tierra. Escuchamos al senador nacionalista.
11: La exigencia del pliego de colonos en María Dolores exige por lo menos 60 vacas en ordeño. 60 vacas en ordeño es solo en ganado, ¿sí? Tienen que llevar el asalariado rural, frente ampliamente a la gente, un camino de $120.000. A eso agréguele la maquinaria, el equipamiento. Por tanto, están jugando con una propaganda nefasta.
6: Los senadores del Frente Amplio presentaron un proyecto para crear los llamados juicios por la verdad.
5: Se trata de procesos judiciales destinados a investigar y establecer qué ocurrió en casos de graves violaciones a derechos humanos.
6: A diferencia de un juicio penal común, no buscarán condenar ni imponer penas, sino reconstruir los hechos, determinar las circunstancias y garantizar el derecho de las víctimas y de la sociedad a conocer la verdad.
5: El mecanismo se aplicaría en casos que no llegaron a sentencia debido a distintos obstáculos jurídicos o procesales, entre ellos desapariciones forzadas, torturas, persecución política y crímenes de lesa humanidad.
6: La Iglesia Católica prepara la visita del Papa León XIV a Uruguay, prevista para noviembre, aunque todavía resta definir la fecha y cerrar el itinerario.
5: El arzobispo de Montevideo, Daniel Sturla, indicó que el pontífice estará en Montevideo y Florida, y también se propusieron actividades, bueno, Montevideo en Casavalle, y también estaría en Paysandú.
6: Sturla señaló que León XIV se reunirá con el presidente Orsi, pero puso en duda que concurra al Parlamento, ya que no es habitual y la Iglesia busca evitar polémicas.
12: El Papa viene en noviembre. El Papa tiene una agenda que comenzará posiblemente entre el 5 y 6 de noviembre hasta el 10-15 de noviembre. En ese tiempo el Papa visitará Uruguay, Argentina, Perú, Esa es la propuesta, digamos así. Obviamente la Santa Sede lo confirmará seguramente a finales de este mes de julio. Pero cuando viene al Uruguay, bueno, está el anhelo nuestro de que venga, seamos los primeros visitados. Ese es el anhelo y un poquito, podemos decir, hay muchos indicios de que va a ser así.
6: El gobierno presentó al científico Carlos Batiani como candidato a rector de la Universidad Tecnológica UTEC.
5: La Asamblea General prevé votar hoy la designación de Daniel Radío como nuevo comisionado parlamentario penitenciario.
6: El gobierno unificó las Secretarías de Derechos Humanos y de Derechos Humanos para el Pasado Reciente, que funcionarán bajo la dirección de Iliana da Silva.
5: Presidencia aseguró que el cambio busca mejorar la coordinación y el uso de los recursos.
6: La organización Madres y Familiares cuestionó la unificación de las secretarías por el riesgo de pérdida de jerarquía, autonomía y competencias y lamentó haberse enterado por la prensa.
5: Por otro lado, el presidente Yamandú Orsi dispuso la clausura de la investigación administrativa contra la directora de la Secretaría de Derechos Humanos del Pasado Reciente, Alejandra Casablanca, denunciada por presunto acoso laboral.
6: El valor de la mercadería incautada por aduanas aumentó 133% en el primer semestre, aunque la cantidad de procedimientos cayó 15% frente al mismo periodo del año pasado.
5: En total hubo 2.324 incautaciones, valuadas en casi 1.300 millones de pesos. El crecimiento estuvo impulsado principalmente por decomisos de cosméticos y productos de limpieza.
6: La justicia imputó al hombre de 30 años que amenazó de muerte al ministro del Interior, Carlos Negro, mediante llamadas realizadas el domingo al 911.
5: Deberá cumplir prisión preventiva por presunta comisión de un delito de atentado agravado.
6: La policía investiga el asesinato de un hombre de 40 años que fue atacado a balazos ayer en el barrio Las Acacias, aquí en Montevideo.
5: También murió ayer por un disparo de arma de fuego una mujer de 27 años en Estación Atlántida, Canelones.
6: Además, un adolescente de 17 años murió y un joven de 27 resultó herido en un tiroteo contra una vivienda de Toledo, Canelones.
5: Por otro lado, la Armada halló un cuerpo en avanzado estado de descomposición en las inmediaciones de la Isla de Flores.
6: El fallecido llevaba documentación argentina y podría corresponder a uno de los 5 pescadores desaparecidos el 14 de junio después de zarpar desde Buenos Aires.
5: En el panorama internacional, cuando son las 6:20... Estados Unidos reimpuso el bloqueo naval a los puertos iraníes y lanzó nuevos bombardeos contra objetivos militares de ese país.
6: La medida profundiza la escalada después del colapso de la tregua alcanzada en junio.
5: El Servicio de Inmigración de Estados Unidos, ICE, ordenó suspender las paradas de vehículos destinadas a hacer detenciones a migrantes ilegales.
6: La medida se conoce después de que agentes mataran a 2 conductores, uno mexicano y otro colombiano, durante operativos en Texas y Maine.
5: Canadá y el Mercosur acordaron acelerar las negociaciones para alcanzar un tratado de libre comercio.
6: El objetivo es cerrar el texto, idealmente antes de fin de año.
5: Y como decíamos, en el Mundial de Fútbol en Estados Unidos, España le ganó 2-0 a Francia y se metió en la final. Hoy juegan Inglaterra-Argentina.
6: Será desde las 4 de la tarde. Ahora son las 6:21.
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0: Nunca Quise.
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0: Así como en francés, como con tres acentuaciones. Bueno, el informe de meteorología dice que desde la madrugada de mañana jueves y durante el viernes, un frente cálido comenzará a afectar el litoral oeste y se va a desplazar progresivamente hacia el resto del país, favoreciendo la ocurrencia de tormentas fuertes, puntualmente severas y precipitaciones abundantes. Ustedes ya escuchaban a Nicolás Lucich, que les hablaba de 21 grados de máxima hoy acá en Montevideo. Bueno, se esperan los acumulados de lluvia más significativos en la franja centro-este y norte, con valores entre 40 y 80 milímetros, pudiendo registrarse acumulados puntualmente superiores. ¿Qué va a pasar el sábado, el domingo, el lunes? Bueno, entre el sábado, el domingo y hasta la tarde del lunes, un frente semiestacionario afectará principalmente el norte del país con tormentas fuertes y precipitaciones copiosas. Después dice que los acumulados más importantes se estiman entre 60 y 100 milímetros en la franja central, mientras que en el norte del país podrán oscilar entre 80 y 120 con valores puntualmente superiores. En las zonas afectadas por tormentas podrán registrarse, bueno, rachas de viento muy fuertes, caída de granizo, intensa actividad eléctrica, pingüinos, máquinas de escribir, etcétera. Es importante destacar que se esperan mejoras temporarias durante todo este evento que arranca mañana.
2: Estamos advertidos, entonces, 092-666-000, ese es el WhatsApp. Hay más detalles de la visita del Papa en noviembre a nuestro país. Visita que no está oficialmente confirmada, pero digamos que ya es un hecho. Me refiero oficialmente porque no hay comunicado oficial y no está la fecha concreta, pero ya Sturla, el cardenal, lo dijo ayer en un diálogo con la prensa. El Papa viene al Uruguay en esta gira por América del Sur a principios de noviembre. Estaría llegando el viernes 6 de noviembre. Vamos a estar con unos detalles más que se han divulgado en las últimas horas. Ahora nos metemos en algunos numerillos. Antes les digo que está llegando una cantidad impresionante de mensajes. Buena jornada y feliz día desde Salto, escuchando como siempre el informativo. Carves nos dice Alicia, una foto preciosa. Nos manda, bueno, está muy preocupada por la situación en Venezuela, no solo por la tragedia del terremoto, sino por denuncias de desaparición de niños, problemas con las ayudas. Bueno, complicado. Que dice acá, un tipo con antecedentes asesina a su padre de 15 puñaladas, el juez le da prisión domiciliaria con tobillera. Un tipo, un tonto, dice otra cosa, pero yo digo eso, drogado, sin antecedentes, amenaza al Ministerio del Interior y le dio 120 días de prisión efectiva. Algo no cierra, dice aquí el oyente. Buen día, buena jornada. Me da pena las expresiones de Da Silva, está equivocado, que vaya a la colonia, el reglamento de tierras, colonia 33, si no existiera colonización, hoy estaría tristemente en la ciudad. Dice José, desde Florida, gracias por el mensaje, José. Comparar lo que se está haciendo en la estancia María Dolores con la colonia 33, me parece que son casos bastante diferentes. Acaba de haber 6 colonos. Por supuesto hay campo también para repartir producción forrajera para otros productores, pero hay una polémica muy dura. Bueno, 092-666-000, vamos a algunos numerillos y seguimos.

0: El petróleo, el barril Brent, lo tenemos a esta hora en $85.25. Les diría que está prácticamente igual que en el cierre de ayer. El petróleo ha subido por nuevos ataques y contraataques entre Estados Unidos e Irán y el bloqueo a puertos iraníes por parte de Estados Unidos. Hay países del Golfo que están planeando sacar el petróleo por otro lado. Emiratos Árabes quiere una salida directa al Océano Índico, evitando el Estrecho de Hormuz, y hay un proyecto en ese sentido, lo informaba el periódico Financial Times. Y desde Kuwait, Irak, se están estableciendo proyectos para un oleoducto que corte por Jordania y salga directo al Mediterráneo. Si eso es así y todo esto se confirma, ya la presión que puede hacer Irán va a ser menor. Esto va a demorar, pero si se están tomando estas decisiones es porque la cosa viene complicada. La Federación Rural expresó su total respaldo a las gremiales rurales de Cerro Chato, Reboledo, Florida y La Valleja, así como a los productores de las zonas afectadas por el proyecto de la represa de Casupá. La Federación expresó en un comunicado que coincide en que el desarrollo del país debe ser compatible con la defensa de la producción agropecuaria, el arraigo de las familias rurales y la preservación del patrimonio natural. Entendemos, dice la Federación Rural, que hoy no hay garantías técnicas, sociales y ambientales suficientes para avanzar con una obra de esta magnitud y solicitamos el cese inmediato de toda acción que implique un avance del proyecto de la represa de Casupá hasta tanto se finalicen los estudios ambientales correspondientes y se hagan públicos sus resultados y se brinden respuestas claras y concretas a los productores y familias afectadas. La Federación reafirma que el acceso al agua para la población y la defensa de la producción nacional no son objetivos contrapuestos. Al contrario, entendemos que es posible alcanzar soluciones que contemplen ambos intereses en un proceso transparente, participativo y basado en información técnica sólida. La Federación Rural continuará acompañando a las gremiales y a los productores involucrados, defendiendo el trabajo, la producción, el arraigo rural y el desarrollo sostenible del país. Agreguemos, y esta es información que la obtiene el informativo Carve de la producción, la Federación Rural firmó la demanda que inició el Partido Independiente, demanda civil, precisamente para frenar el proyecto Casupá, en esta, digamos, acción de amparo. De manera entonces que allí tenemos novedades respecto a este proyecto. Y bueno, obviamente es un asunto que genera polémica y preocupación en la medida que bueno, hay una comunidad allí importante, establecida, muy dinámica de producción ganadera y además un área de monte nativo que es de las más importantes de esa región del Uruguay, por no decir de todo el país. En otro orden, el presidente de la Federación Rural, Rafael Normey, y el economista de la Federación, Milton Ramallo, mantuvieron una reunión con el ministro Juan Castillo, ministro de Trabajo, y allí entregaron un documento y plantearon la preocupación por el conflicto en el puerto, que entró en una fase de negociación, se levantaron las medidas, pero la preocupación obviamente persiste. ¿Qué ha pasado en los mercados? Bueno, los granos en el mercado local han tenido un cierto fortalecimiento. Hay fluctuaciones, obviamente, pero ayer se pasaban $410 para la soja disponible. En el caso del maíz, $240, un poquito menos en algunos casos, pero el precio del maíz está bastante firme, le diría. El precio de la colza, 545. Aquí hubo una suba interesante y bueno, en buena medida esto responde a lo que está sucediendo en el mercado del petróleo. El trigo, $215 la tonelada, el precio de referencia para la próxima cosecha. Son las 6 de la mañana, 37 minutos y hay más novedades.
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4: ¿Se acuerdan del robo en el Louvre en octubre del año pasado? El robo de joyas, aquel robo increíble. Bueno, a este museo, el más visitado del mundo. Bueno, continúa arrojando nuevas revelaciones. Nos habíamos olvidado de darles algunos detalles en estos meses anteriores. No nos habíamos olvidado, a veces uno prioriza informaciones. El presunto cerebro del asalto, de unos 88 millones de euros, manifestó su decepción por el botín obtenido y dijo: podríamos haber robado más. Según las transcripciones de los interrogatorios a los sospechosos citadas por Le Monde, el robo que tuvo lugar, repito, en octubre del año pasado provocó la sustracción de piezas históricas y la posterior dimisión del presidente del museo, Laurence Descartes. Según la información publicada en este caso por el diario británico Guardian, dos hombres ingresaron a la Galería Apolo del Louvre por encargo de un cliente cuya identidad permanece oculta por temor a represalias. El caso, que ocupó la atención de medios internacionales, expuso las enormes fallas de seguridad en semejante museo y dio origen a una investigación judicial gigante en Francia. Según lo recogido por Le Monde, los sospechosos recibieron instrucciones precisas apenas dos o tres días antes del asalto. Un video grabado en el interior de la Galería Apolo, que mostraba las vitrinas con joyas napoleónicas, sirvió como guía para preparar la operación. Uno de ellos relató ante los jueces que la misión era clara: romper las ventanas y recuperar las joyas del interior de las vitrinas. La noche del robo, los ladrones accedieron al primer piso del museo mediante un montacargas, forzaron una ventana y entraron a la sala, así como Juan por su casa, donde solo estaban encendidas las luces de las vitrinas. Cuando entramos no había nadie, estaba oscuro, solo las luces de las vitrinas estaban encendidas, declaró, según el informe al que accedió este diario parisino y que difundió también en Londres The Guardian. A la distancia notó la presencia de un guardia de seguridad, lo que los obligó a acelerar la operación. En apenas minutos tomaron ocho piezas, entre ellas tiaras, un broche, collares y pendientes. Durante la huida, uno de ellos reconoció haber dejado caer una corona con incrustaciones de gemas que perteneció en el siglo XIX a la emperatriz Eugenia, la esposa de Napoleón III. La corona resultó gravemente dañada. Sí, fui yo, se me cayó, dijo. Lo que hicimos no estuvo bien, es muy grave. Otro de los sospechosos afirmó ante las autoridades que actuaron bajo las órdenes de un cliente cuya identidad no revelaron por temor a las consecuencias. No son unos angelitos, sostuvo, mientras detalló que recibió llamadas desde el exterior en las que exigieron guardar silencio. Los sospechosos aseguraron que ignoraban el destino final de las joyas robadas. Uno de ellos confesó haber entregado el botín al presunto organizador de la operación, quien manifestó su satisfacción: pensaba que podríamos habernos llevado más. Según el mismo testimonio, la motivación del cliente era puramente económica y planeaba revender las piezas en el mercado negro. Las promesas económicas también formaron parte del reclutamiento. Uno de ellos, cuyo nombre de pila es Abulay, antiguo influencer en redes sociales, declaró que aceptó participar en el robo por encontrarse en una situación financiera desesperada y que le ofrecieron entre 15 y 20 mil euros por su colaboración, con la posibilidad de obtener más dependiendo del valor de lo que robaran. Por su parte, el otro, conocido o identificado como Yemalaj, un apellido que empieza con A, pero está solo la abreviatura, indicó que había acordado una tarifa de entre 20 y 25 mil euros y que desconocía que el objetivo era el Louvre, creyendo que se trataba de una joyería de París. Bueno, hasta ahí parte de la información. De todos modos, se habla, como decíamos al comienzo, de un robo de 100 mil euros, unos 88, 100 mil dólares, 100 millones de dólares, ahora sí, unos 88 millones de euros.

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0: 11 minutos faltan para las 7 de la mañana. En los próximos minutos vamos a hablar con José Luis Azzareto, es presidente de FUDEM, la Federación Uruguaya de Músicos. José Luis, buen día, gracias por tu tiempo.
1: Buen día, Miguel, un gusto de estar con ustedes y bueno, y gracias por el espacio que nos dan.
0: Bueno, hay mucha cosa para conversar. Es conocido, supongo, por la gran mayoría de los que nos están escuchando, las dificultades para acceder a determinados derechos que tenemos el resto de los trabajadores cuando se decide trabajar en el arte. Por ejemplo, ha pasado históricamente con los trabajadores en el teatro, pero concretamente con respecto a los músicos, la situación no es fácil. Sé que ustedes están en giras permanentes por el interior. Arranquemos por ahí, es decir, ¿cuál es la situación de los músicos hoy en el Uruguay, José Luis?
1: Bueno, en principio nomás partimos de la base que en este país el músico no, en sí no está catalogado trabajador. Vamos a partir por ahí. Y de pronto me preguntarás por qué. Y bueno, el trabajo del músico, no voy a hablar de todos los artistas, pero específicamente del músico, es un remate. Uno va a tocar algún baile o algún espectáculo y a veces empieza a bajar los precios porque como no tenemos un ficto, y bueno, ya hoy me dan 10, al otro me dan 15, entonces no podemos sostener, decir, bueno, somos trabajadores en este país. Y lo peor de todo esto es lo que pasa en el interior. Y parte de Montevideo también, con los espectáculos grandes.

0: muchas veces peleamos por el ingreso al BPS de dineros. ¿Y cuánto se pierde en un festival nomás del interior con miles, pero miles de dólares que no ingresan un peso como aporte jubilatorio? Nosotros hablamos también con muchos compañeros compañeros que están trabajando muy bien, y la verdad que digo, en sí seguimos siendo, digo, es un dolor que me da, pero digo, somos, entre nosotros somos hipócritas. Y vos me preguntarás por qué, y sí, todos nos abrazamos, pero cuando salimos de la puerta para afuera, cada uno cuida su chacrita, y bueno, y donde te des vuelta, sonaste. Entonces, al no tener un ficto, y venimos peleando, yo por lo menos, digo, hace muchísimos años, yo hace 30 años ya que dejé de tocar, pero siempre me quedó ese debe para las generaciones que vienen, porque no somos para los más veteranos que ya estamos jugados, pero si no miramos para las generaciones que vienen, esto va a seguir igual. Y dentro de todas, también digo, uno que está trabajando a nivel gremial internacional en Latinoamérica, dentro de todas las pálidas tampoco podemos decir Uruguay está solo, al contrario, digo, nosotros tenemos muchas cosas que el resto de Latinoamérica no las tiene. En ese sentido, un poco de los músicos está un poquito, un paso, no de Argentina, que es el único país que tiene sus consejos de salario para los artistas, para los músicos, sino del resto de Latinoamérica, estamos un pasito más adelante.
1: De todos modos, salvo que te vaya muy bien, bandas de primer nivel, y bueno, y también depende de si son bandas con muchos integrantes o artistas de primer nivel, cuando van pasando los 40 y pico, los 50 y pico, se van dando cuenta esos músicos que no se van a jubilar, o se van a jubilar con 10 pesos.
0: Totalmente de acuerdo, totalmente de acuerdo. Y eso es lo que más nos duele, o de pronto venir a hablar conmigo gente del interior, folclorista de 70 años, y dice, bueno, pero yo trabajé toda la vida, y la pregunta es, ¿y qué aportó, compañero? Y no aporté nunca nada, y yo, pero yo me quiero jubilar. Y bueno, ¿y qué le puedo decir yo a esa persona? No, es imposible decirle, mire, quédese tranquilo que se va a jubilar. Pero hoy, digo, dentro de todas, tenemos la ley del artista, que podemos ingresar por ahí. A ver, esa ley nos permite aportar, pero está lo otro, la contra, que a mí me pasó, y en la Cámara de Diputados del gobierno anterior, en la Comisión de Cultura de Diputados, todos los diputados, todos los partidos, porque esto es un tema de todos los partidos, yo no veo ningún partido que levante la banderita y diga, vamos a pelear por el Consejo de Salud para los músicos. Yo no lo veo, la verdad, y me duele muchísimo. Entonces, ahí te decían, todo el mundo te decía, pero usted tiene una ley bárbara. ¿Y cuál es la ley? La ley del artista, que pueden aportar. Sí, bárbaro, pero ¿y el ficto cuál es? Y te quedan mirando y diciendo, pero usted con su calle, sí, pero nosotros tenemos mirar de abajo. Pues el de arriba, no hay problema. Pues el de arriba cobra lo que tiene que cobrar, y lo aplaudimos, porque también se rompió para llegar ahí. El de abajo es, como yo te dije al principio, un remate. Entonces, como no hay un ficto, dice, ay, yo tengo aportado un 30% de lo que gano, pero yo gano 3.000 pesos por una actuación y me quedo sin nada. ¿Me entendés a qué lleva todo
1: sí,
0: esto?
1: Sí, sí, sí, es tremendo. Tú decías, salvo Argentina, en Latinoamérica no estamos tan mal. Tú estás permanentemente como presidente de la FUDEM, viajando incluso a Europa. Te voy a preguntar algo de eso. ¿Qué pasa en el resto de América? Un país como Brasil, por ejemplo, ¿tenés idea qué es lo que está pasando allá?
0: Y Brasil están todos, la verdad, digo, Brasil en este momento justamente me invitaron para el lanzamiento de una federación, porque quieren copiar la federación de Uruguay de Música, como era el sistema nuestro, porque Brasil solamente hoy existe Río de Janeiro, a nivel gremial Río de Janeiro, y hoy se están armando Mato Grosso, están armando Río Grande del Sur, San Paulo, todos estados muy grandes.
1: Increíble, ¿no? Con los miles de músicos que tienen, ¿no?
0: Sí, pero están todos también, están todos, cada uno en su región. Y mirando con compañeros de Estados Unidos, quieren armar una federación y muy parecida a nuestra, pues este compañero de Estados Unidos que estuvo en la Secretaría de la FIN, le dijo más o menos cómo funcionaba la Federación de Músicos. Y después lo otro, digo, nosotros somos 3 millones, a veces a mí me duele, salir a pelear internacionalmente, y vamos dos sindicatos, un sindicato por Montevideo y el otro por el resto del país. Entonces esas cosas también pegan.
1: Uh-huh. Ayer ustedes tuvieron un encuentro en el Ministerio de Trabajo. ¿Para qué era esa reunión?
0: Sí, la verdad que en un principio pensamos que era una charla iba a ser media dura, pero no, la verdad que nos reunimos con el Director Nacional de Empleo, Federico Araya, por el tema que nosotros, después de un largo tiempo de la ley de artistas del 2008, siempre teníamos un problema para entrar. Nunca no podíamos entrar. Había un llamado para las instituciones y siempre la FUDEN quedaba afuera por X o por Y, digo, siempre quedaba afuera. Este llamado que hubo, que fue el año pasado, la FUDEN fue la organización de cultura más con el porcentaje más alto que ingresó. Ingresamos un 96% de 100. Hoy representamos a 26.000 asociados en todo el país y seguimos trabajando y se sigue ampliando los compañeros que se vuelcan a la federación. Y la reunión esta era fundamentalmente que nuestro delegado iba a la reunión y se sentía desgreñado. Y a su vez no hay una orgánica, no se levantan actas, es increíble, tantos años no se levantan actas. Entonces el compañero que va, que es Sebastián Silva, que tú lo conoces.
1: Sí, vocalista de Coscoff.
0: Exactamente. El compañero lo que nos decía es, yo propongo algo y me lo tiran para atrás, porque la suplencia, que hay otro sindicato que hace la suplencia, opina que esto se venía haciendo de atrás, pero nunca veo los papeles donde está escrito que lo que se venía haciendo. Y ese era uno de los problemas, que también se va a solucionar. Y el otro es que nosotros pretendemos que para la certificadora no vayan más carpetas, sino sea todo digital. Que se cambie el tema de presentación para que uno sea artista en este país y se presente todo digitalmente, que es hoy como está. Porque tenemos el problema de pronto de gente de Bella Unión o gente de Rivera quiere traer los documentos y todo tiene que venir a Montevideo. Entonces digitalmente eso cambiaría la situación, ¿no?
1: Sí, estamos en el 2026. Una pregunta obvia que te tendría que haber hecho antes. Se supone que hay un grueso de músicos de todo el país que no tienen cobertura médica en una mutualista o lo tienen si se lo pagan en forma particular, porque al no haber...
0: Sí, pero tenemos ahí tenemos algo con la certificada de artista, algo a favor, porque hay muchos compañeros que no, obvio, tú sabes que como cualquier actividad artística no es un trabajo, Dios quiera, tengamos un trabajo de 8 horas diarias y vos cobres eso mensualmente y no tenés problema. Pero hay muchos compañeros que hay un mes que trabajan muy bien y otros 2 meses que no trabajan. Entonces, por medio de la ley del artista nos permite aportar el FONASA, pero es un tema ya particular.
1: Sí, de cada uno, ¿no?
0: Exactamente, nosotros por ejemplo, tú sabes que digo en Coparte o Bani, hay compañeros que Bani aportan FONASA y se vuelca, Coparte se encarga de volcarlo al BPS, pero se puede hacer, hoy se puede hacer. El tema es, a ver, vuelvo lo mismo, yo tengo que hacer todo, sacar el bolsillo, entonces no lo hago. ¿Me entendés a qué llegamos?
1: Sí,
0: siempre.
1: Sí, bueno.
0: Y esa es la cabeza que nosotros estamos tratando de cuando salimos al interior a hablar con los compañeros. Decir, miren, esto es así, puede andar por acá, porque están muy desinformados. Y lamentablemente en el interior pasa lo mismo. Uy, yo como soy del interior, Montevideo hace todo lo que quiere. Y nosotros estamos abriendo las cabezas que Montevideo es un lugar, un departamento, igual que es Artigas, que es Salto o que es Cerro Largo.
1: Bien.
0: La verdad que estamos recibiendo muy buena aceptación.
1: La próxima gira, nos mandás la información y le contamos a la gente, la Federación Uruguaya de Músicos va a estar en tal lado tal día. José Luis Azareto, presidente...
0: Perdóname, Miguel, yo antes que me cuelgue, le voy a mandar un saludo porque estoy de la casa de estudio de Lucid, así que le mando un saludo acá de la Facultad de Agronomía. Digo que
2: qué grande, Boni. Bueno, un abrazo.
0: Unos cuantos años hace que estoy acá y lo esperamos para la próxima en adivinarte, porque en esta que fue invitado no falló. No,
2: vamos a cumplir, un abrazo.
0: Sí. Vamos, igualmente.
2: Buen día.
1: Qué asador y qué asador.
0: Gracias por todo.
1: José Luis Azareto es presidente de la Federación Uruguaya de Músicos.

0: Son las 7 y un minuto a todo ritmo, sí, el informativo Carve por Cojín Rock. 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
2: La música es de una banda mexicana, bueno, ya disuelta, se llama Santa Sabina. Ella era Rita Guerrero, ya en otro plano cantando allá arriba.
0: Qué buena, buena música de México que nos trae Miguel Loera. Miguel, ¿andás bien?
2: Muy bien, Nicolás Lucich.
0: Espectacular, ya me adelanto a tu pregunta con una respuesta y le comento, mira que tengo al lado. A mi tocayo.
2: Le voy a preguntar qué número sale en el 5 de oro.
3: ¿Cómo anda? Buen día, buena jornada, buen miércoles para todos.
0: Nicolás González Keuseyan.
3: ¿Estamos todos contentos como los españoles o,
0: hombre,
3: o no?
0: Se cruzó un español y un francés y el francés le dijo, bueno, que gane el mejor. Hombre, si ya empezamos con trampas, no,
3: Lo dijimos ayer, Lo dimos como favorito a España cuando nadie lo daba.
2: Bueno,
3: no, pero creo que anímicamente ya en el comienzo, ¿no? Fue todo.
0: Ese penal fue una cosa muy estrafalaria, ¿no? Obviamente, el jugador francés.
2: Fue penal.
0: Sí, claro, fue insólito, pero fue penal.
2: Sí, clarísimo.
0: En fin. No lo vio venir a Yamal y...
2: Lo que no hay duda en los comentaristas deportivos que Francia, desde hace algún tiempo y en este presente también, tiene la mejor delantera del mundo.
0: Sí.
2: Ayer no existieron, la verdad, sí. El equipo no existió, estaba totalmente desmoronado, cansado, no sé, en otra.
0: Sí, le faltó un poco de energía, pero el rival... Incide,
2: España juega
0: un gran partido, es un gran equipo. Y hoy tenemos un partidazo entre Inglaterra y Argentina.
3: Partido y pico.
0: Nico, vos que invocaste la primera semifinal.
3: Bueno, lo dijimos, también voy de nuevo.
0: Con
3: la misma bolilla.
0: Lo dijimos.
3: Con la misma bolilla, Argentina, ¿no? Era ampliamente favorito para mí hoy.
0: Bien ahí, Rodri.
2: Ampliamente favorito.
0: ¿Está muy agrandado o un poco agrandado nomás? ¿Cómo lo ves vos?
2: Está tranquilo, él es argentino también. Tiene 20 revoluciones menos.
0: No, me refiero que está con Nico ahí desde temprano. Tuya y mía.
3: Es el único latino, apoyemos también a nuestros hermanos.
2: Bueno, cada uno apoya a quien quiere, sin ningún tipo de...
0: Para que anoto, cada uno apoya a quien quiere.
2: Cada uno apoya a quien quiere. ¿Cuál es la obligación?
3: No, está muy bien.
2: De apoyar. Los argentinos dicen que los envidiamos, ¿no? Entonces, por ejemplo, sí. Ellos estuvieron como, yo qué sé, desde el 24 hasta el 86, ¿con cuántos años van? Tuvieron como 50, 60 años sin ganar nada, cuando nosotros teníamos 4 copas. Peñarol y Nacional tenía no sé cuántas, Peñarol tenía intercontinentales y de todo no tenían nada. Sí. No sé cuál es la envidia que les tenemos, digo, la verdad.
3: Ahora, si Uruguay estaba en una semifinal, ¿le gustaría a usted, Capito, que Argentina, nuestros hermanos argentinos, nos apoyasen?
2: Sí. No me va ni me viene si me apoyan o no. Digo, ¿cuál sería la diferencia que me apoyaran o no?
3: El único. Sí.
2: ¿Pero cuál sería la diferencia?
3: La única selección de nuestra región en un campeonato del mundo.
2: Pero,
3: ¿Por
2: qué habría que apoyarla? No entendí eso, la verdad. Bueno, esto es fútbol, esto no es la Gran Guerra Patria ni la Tercera Guerra Mundial.
3: Esto es un contra.
0: Sí, Rodrigo está con Nico.
2: Bueno, es argentino si no está con Nico.
0: Hay una afinidad natural.
2: Totalmente.
0: Yo hago siempre el mismo cuento. Cuando tenemos la suerte de los periodistas de ir en grupos de periodistas de la región a un evento, te juntás con los argentinos naturalmente. Y es el resto de los colegas, es imposible diferenciarnos. Vos sos el uruguayo, sos el argentino, están juntos. Siempre pasa lo mismo, salvo una excepción que confirma la regla. Hay una afinidad. Ahora,
2: no hay países más iguales que Uruguay y Argentina. Lo que yo les quiero decir es, y con todo afecto y respeto, y sobre todo a los que se están enojando conmigo del otro lado, esto es fútbol. Esto no es la patria o la tumba. Esto es afinidad deportiva.
0: Sí, pero es muy importante el fútbol.
2: Sí, es
3: lo más importante de lo menos importante.
2: Sí, ya lo dijo Valdano, lo repitió y lo repitió el otro, y mi abuela tenía un biombo precioso también. Sí.
0: Pero usted comparaba a Valdano con su abuela. Comparó a Valdano con la abuela. Lo que debe jugar esa abuela, La pone contra el piso y mamá mía. Está Luciana Gazarian en las redes sociales.
2: Vamos al
0: estar pronóstico, amigo.
2: Me parece muy bien. Y no voy a decir cómo va a estar el tiempo en Buenos Aires, por lo menos hoy no.
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2: Hay 12 grados de temperatura en Montevideo, con cielo nuboso, vientos del nor-noreste a 13 kilómetros, por lo menos en la estación meteorológica del Prado. Ha estado y está muy ventoso en el Aeropuerto Internacional de Carrasco, vientos del norte a 24 kilómetros en Melilla, a 26 kilómetros por hora. Y bueno, por lo menos esto seca la ropa, si le tenemos que ver el lado positivo. Hay un llamado de atención, un informe a la población con respecto a lo que se viene a partir de mañana. 1013 la presión, 79 el porcentaje de humedad, 15 kilómetros de visibilidad. Hay 11 grados en Punta del Este, hay 2 en Colonia, hay 11 también en Rocha, hay 8 en Florida y también en Durazno.
5: Vamos.
2: Después, por ejemplo, tenemos 2 grados 7 en Tacuarembó, capital. Ahí se ve que dejaron el termómetro afuera de la casilla. Hay 6 grados 5 en la ciudad de 33 y hay 8 grados en la ciudad de Artigas.
5: Y el pronóstico indica que hoy vamos a tener una linda jornada de invierno y a disfrutarla, porque el jueves mañana se viene el tiempo entreverado. Vamos por partes. Montevideo y alrededores, 9 la mínima, 21 la máxima, con cielo nuboso, periodos de cubierto. Mañana 13 la mínima, 19 la máxima, y arranca a llover con tormentas. Y así va a seguir hasta por lo menos el lunes. Dice Núbel Cinero, es un río atmosférico, es una corriente a nivel atmosférico de humedad que se va a introducir en nuestro país y llueve que te llueve y con vientos. En el este hoy 3 la mínima, 22 la máxima, con cielo nuboso y cubierto, con algo de solcito. Mañana ya se descompone, lo mismo decíamos para la capital. El pronóstico muy parecido para el centro del país y para el litoral sur. Y en el norte las mínimas, en el noreste pueden estar en 2 grados, de mínima 22 de máxima, 8 de mínima, 23 de máxima en el litoral. Nuboso, periodos de algo nuboso, y ya mañana arranca a llover con algunas tormentas, y así seguirá hasta el lunes. Se viene días muy entreverados a partir de mañana. 7 y 8, vamos a lo principal a esta hora.
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2: El Ministerio de Relaciones Exteriores realizará el segundo vuelo con ayuda humanitaria a Venezuela tras los terremotos del pasado 24 de junio.
3: Fuentes de la Cancillería indicaron a Informativo Carve que en los próximos días partirá el avión Hércules con los insumos para el país caribeño, aunque todavía restan definir los detalles.
5: En las últimas horas, autoridades uruguayas se comunicaron con el gobierno venezolano, que aclaró que no se cobrará una tasa al avión que llegue con insumos, tal como había señalado la ministra de Defensa, Sandra Lasso.
2: El diputado Frente Amplista, Carlos Rodríguez, confirmó que los militares no participarán directamente en los operativos policiales, que utilizarán vehículos blindados del Ministerio de Defensa.
3: Así lo señaló luego de la comparecencia de la ministra Lasso ante la Comisión de Defensa de Diputados.
5: El legislador agregó que el Ministerio del Interior espera recibir 5 blindados propios antes de fin de año.
6: Quedó meridianamente claro por parte del Ministerio de que no va a haber efectivos militares directamente implicados en el combate al delito. Lo que hay es un convenio que permite al Ministerio del Interior hacer uso de vehículos que hoy tiene el Ministerio de Defensa, vehículos blindados que permiten una protección del personal policial que va a estar desarrollando esas acciones, que forman parte de un plan mucho más amplio. Allí no son solo vehículos blindados, sino otro tipo de vehículos, motos, patrulleros que van a estar participando de estos operativos. Y estos vehículos que hoy forman parte del Ministerio de Defensa, en otros países tienen tareas policiales.
2: El diputado nacionalista Gabriel Giannoli cuestionó al ministro del Interior, Carlos Negro, y sostuvo que realizó anuncios inexactos.
3: Giannoli remarcó que los vehículos no podrán ser conducidos por militares en tareas policiales sin una ley que los habilite.
5: También afirmó que el Ministerio del Interior recurrió a Defensa porque se vio desbordado en materia de seguridad.
7: La irresponsabilidad del ministro Negro nos trajo hasta acá. El tema de los blindados y la militarización parte de planteos que hace el ministro Negro que son inexactos y son inapropiados, entre ellos que algún personal militar podría conducir estos blindados. Lo primero, la ministra dijo, de ninguna manera va a haber conducción por parte del personal militar, y en caso de haberlo, necesita una norma legal habilitante, que era lo que decíamos nosotros. Yo entiendo que el Ministerio del Interior se vio desbordado y recurrió al Ministerio de Defensa para la protección del personal. Me gustaría saber cuáles van a ser las medidas para proteger a la gente, que en realidad es lo que nos importa.
2: El Ministerio de Economía respondió al Consejo Fiscal Autónomo y defendió las proyecciones incluidas en la rendición de cuentas.
3: La cartera sostuvo que la meta fiscal de este año es alcanzable y que la deuda neta del gobierno central se ubicaría en 2029 en 63,5% del producto, esto por debajo del límite de 65%, incluso con un menor crecimiento económico.
5: También afirmó que el aumento del gasto será moderado y se financiará principalmente por reasignaciones.
2: El Ministerio rechazó establecer por decreto un mecanismo automático que impida nuevos aumentos del gasto discrecional si se supera el ancla de deuda, porque entiende que tendría problemas legales.
3: La Administración Nacional de Puertos firmó el contrato para instalar un nuevo dique flotante entre la terminal pesquera de Capurro y la refinería de La Teja en Montevideo.
5: La inversión prevista es de unos 20 millones de dólares y permitirá hacer reparaciones y mantenimiento de buques de hasta 10.000 toneladas.
2: Según la ANP, el objetivo es convertir la zona en un polo regional de reparaciones navales y evitar que las embarcaciones deban trasladarse al exterior.
3: El proyecto estará a cargo de un consorcio integrado por las empresas Christoffersen y Rimader.
5: El Ministerio de Industria presentó los lineamientos para la política industrial Horizonte 2050.
2: La propuesta busca diversificar la producción, incorporar tecnología y generar empleos de calidad con mayor valor agregado, mayor sostenibilidad y reducción de las desigualdades.
3: El secretario de Presidencia, Alejandro Sánchez, exhortó al gobierno a impulsar una política industrial que no deje a nadie por el camino.
5: Sánchez advirtió que en los últimos 20 años la participación de la industria en el PIB cayó del 14 al 11% y se perdieron unos 50.000 puestos de trabajo.
2: El PIT-CNT comenzó a discutir la posibilidad de obtener personería jurídica, un asunto reclamado desde hace años por sus críticos y por legisladores de la oposición.
3: El tema fue presentado en la mesa representativa y está a estudio de la sala de abogados de la central sindical, según aseguró el presidente Marcelo Abdala al Observador.
5: La empresa que construye la torre de lujo Surfside Eleva, esto es en Rincón del Indio, zona de La Brava, casi La Barra, Punta del Este, decidió enviar a 47 trabajadores al seguro de paro. ¿Por qué?
2: La medida fue adoptada después de que una delegación del Zunca interrumpiera ayer el llenado de hormigón de una de las losas, según informó el periodista Marcelo Gallardo.
3: La empresa sostuvo que la interrupción podía generar riesgos para la estructura y calificó la medida de irresponsable.
5: Vamos a ampliar la información sobre este caso y otros problemas que está habiendo en la industria de la construcción. Está planteado un conflicto y el asunto está llegando a altas jerarquías del gobierno porque hay una preocupación creciente, y esto además a pocos días de que Alejandro Rival se entrevistara con el presidente Orsi planteándole precisamente este problema de los conflictos.
2: El senador nacionalista Sebastián da Silva afirmó que las condiciones del llamado a instalarse en la estancia María Dolores dificultan el acceso de los trabajadores rurales.
3: La convocatoria de colonización ofrece en arrendamiento 6 fracciones para la producción lechera, con prioridad para jóvenes, mujeres, productores familiares y asalariados rurales.
5: Los postulantes deben contar con al menos 60 vacas en ordeñe o su equivalente según las condiciones difundidas por el llamado.
2: Da Silva sostuvo que esa exigencia contradice el objetivo de facilitar el acceso a la tierra.
8: La exigencia del pliego colonos en María Dolores exige por lo menos 60 vacas en ordeñe. 60 vacas en ordeñe es solo en ganado, ¿sí? Tiene que llevar el asalariado rural, frente amplio alimenta a la gente, un camino de $120.000. A eso agréguele la maquinaria, el equipamiento. Por tanto, están jugando con una propaganda nefasta.
5: Los senadores del Frente Amplio presentaron un proyecto para crear los llamados juicios por la verdad.
2: Se trata de procesos judiciales destinados a investigar y establecer qué ocurrió en casos de graves violaciones de los derechos humanos.
3: El mecanismo se aplicaría en casos que no llegaron a sentencia por distintos obstáculos jurídicos o procesales y además no buscaría condenar ni imponer penas, sino reconstruir los hechos.
2: La Iglesia Católica prepara la visita del Papa León XIV a Uruguay, prevista para noviembre, aunque aún resta definir la fecha y el itinerario.
3: El arzobispo de Montevideo, Daniel Sturla, indicó que el pontífice estará en Montevideo y Florida y que también se propusieron actividades en Casavalle y en Paysandú.
5: Sturla dijo que León XIV se reunirá con el presidente Yamandú Orsi, aunque duda que concurra al Parlamento, ya que no es habitual y la Iglesia busca evitar polémicas, dijo Sturla.
9: El Papa viene en noviembre. El Papa tiene una agenda que comenzará posiblemente entre el 5 y 6 de noviembre hasta el 10-15 de noviembre. En ese tiempo el Papa visitará Uruguay, Argentina, Perú. Esa es la propuesta, digamos así. Obviamente la Santa Sede lo confirmará seguramente a finales de este mes de julio. Pero ¿cuándo viene al Uruguay? Bueno, está el anhelo nuestro de que venga, seamos los primeros visitados. Ese es el anhelo y un poquito, podemos decir, hay muchos indicios de que va a ser así.
2: El Poder Ejecutivo presentó al científico Carlos Batiani como candidato a rector de la Universidad Tecnológica UTEC.
3: La Asamblea General prevé votar hoy la designación de Daniel Radío como nuevo comisionado parlamentario penitenciario.
5: El gobierno unificó las secretarías de Derechos Humanos y Derechos Humanos para el pasado reciente que funcionarán bajo la dirección de Ileana Ada Silva.
2: La organización Madres y Familiares cuestionó la unificación de las secretarías por el riesgo de pérdida de jerarquía, autonomía y competencias y lamentó haberse enterado por la prensa.
3: Por otro lado, el presidente Yamandú Orsi dispuso la clausura de la investigación administrativa contra la directora de la Secretaría de Derechos Humanos para el pasado reciente, Alejandra Casablanca, quien fue denunciada por presunto acoso laboral.
5: La justicia imputó al hombre de 30 años que amenazó de muerte al ministro del Interior, Carlos Negro, mediante llamadas realizadas el domingo al 911.
2: Deberá cumplir prisión preventiva por 120 días por la presunta comisión del delito de atentado agravado.
3: En la escena internacional, Estados Unidos reimpuso el bloqueo naval a los puertos de Irán y lanzó nuevos bombardeos contra objetivos militares del país.
5: La medida profundiza la escalada tras el colapso de la tregua alcanzada en junio.
2: El Servicio de Inmigración de Estados Unidos, ICE, ordenó suspender las paradas de vehículos destinadas a realizar detenciones migratorias.
3: La medida se conoce luego de que agentes mataran a dos conductores, uno mexicano y otro colombiano, durante un operativo en Texas y Maine.
5: Canadá y el Mercosur acordaron acelerar las negociaciones para alcanzar un tratado de libre comercio entre el bloque y el país del norte.
2: El objetivo es cerrar el texto idealmente antes de fin de año.
3: En el deporte, España derrotó, lo decíamos hoy, 2-0 a Francia y se clasificó a la final del Mundial.
5: Hoy es la otra semifinal. A las 16 horas juegan Argentina-Inglaterra.
2: 7:18.
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0: Son las 7 de la mañana, 24 minutos. Este es el informativo Carve, también por Cosquín Rock y por Canal 10. En una mañana que es para disfrutar lo más que puedan, porque mañana se entrevera lindo, o feo, mejor dicho, el tiempo, ¿no? No quiero ser contradictorio,
1: sí,
0: pero
1: sí,
0: viene
1: hoy creo bestial. Que por el pronóstico que le digas va a haber poco sol, que va a haber temperatura agradable hoy. Eso es lo que va a haber.
0: Lo que está muy entreverado es el panorama en la construcción, porque hace ya más de 90 días que venció el convenio colectivo, el Zunca está movilizado. Y esto, bueno, obviamente genera tensiones. Ahora, se está llegando a unos extremos de mucha preocupación. Ayer el periodista Marcelo Gallardo de Maldonado informaba que el grupo de sindicalistas del Zunca irrumpió en una obra muy importante. Estamos hablando de la construcción de una gigantesca torre de altísimo lujo en Punta del Este, la Surfside Eleva, allí en La Brava, casi La Barra, en Rincón del Indio. Y se interrumpió, y esto es lo inaudito, el llenado de una de las losas. Es una tarea que es de las principales, ¿verdad? Una tarea clave en el desarrollo de una obra, y no se puede interrumpir para que efectivamente quede
1: un fraguado correcto, ¿no?
0: Esa es la palabra, Miguel, y exactamente, y quedó, bueno, homogeneizado. Yo repito lo que me dicen quienes saben de esto, tanto obreros como constructores. Habitualmente hay conflictos, conozco algunos de años anteriores, en los cuales, bueno, el sindicato se moviliza y posterga la instalación de la losa, el llenado, y bueno, eso genera problemas. Es la presión que hacen los sindicatos para conseguir sus objetivos. Ahora, que se interrumpa en la mitad el llenado es inaudito. Bueno, el empresario solió enviar a 47 de los trabajadores al seguro de paro, y se está a la espera de qué define Zunca. Me decían que en Zunca Maldonado tiene una directiva distinta a lo que es Zunca Nacional. Eso como elemento agregado. Pero de todas maneras, y lo decíamos más temprano, esto ocurre, y no es el único caso, seguramente es el más grave o de los más graves, pero no es el único caso, a pocos días de que Alejandro Rival, el presidente de la Cámara de la Construcción, le planteara este tema al presidente Orsi. Bueno, después de las 8 vamos a abundar algunos detalles más de este tema, pero simplemente a modo de adelanto, vamos a conocer qué se está manejando a nivel de las máximas jerarquías del gobierno, qué le está llegando. Y otro asunto clave, porque pues hay cosas que no se expresan con hechos concretos, pero se postergan inversiones, porque con este panorama conflictivo, iniciar una obra o definir una inversión, que en general son inversiones millonarias, no está sencillo. Uno de los temas, hay otros temas, Nico, porque sí. Hay conflicto también en otros sectores, ¿no?
2: Exacto, de hecho, hoy también después de las 8 vamos a consignarlo, vamos a presentarlo, porque es información que hemos trabajado nosotros, un conflicto que se arrastra desde hace días, que se profundizó, de hecho, en la última semana, que involucra a la Asociación de Laboratorios Nacionales, por un lado, y por otra parte, al Sindicato de Medicamento y Ramas Afines, un conflicto que ha llevado a que el sindicato implementase en estos últimos días paros de 5 minutos en algunos casos, en otros de menos, que entienden desde la Asociación de Laboratorios Nacionales está afectando la producción, y con esto puede llegar a ocasionar pérdidas, por un lado, en cuanto a la productividad, y también incluso afectar lo que es el servicio en hospitales, droguerías y farmacias. Bueno, tenemos información sobre este conflicto, este nuevo conflicto que se profundiza, de hecho, en estos últimos días, y que generó la semana pasada, concretamente el miércoles de la semana pasada, una importante reunión de los representantes de las farmacéuticas, de los laboratorios, con el ministro de Trabajo, Juan Castillo, a quien se le solicitó formalmente la declaración de esencialidad. Vamos a venir con este tema después de las 8.
0: Y esto después de lo que ha pasado en el puerto, que ahora entró en un periodo de negociación.
1: Sí, quiero detenerme un minuto en el tema decreto de esencialidad, que no está arriba de la mesa, ni estuvo, ni porque ha surgido alguna versión que el decreto de esencialidad habilita a que si no vas a trabajar te vaya a buscar la policía. Falso, falso. Es decir, lo que determina el decreto de esencialidad es la ilegalidad de la detención de las tareas, del paro o de la huelga. Pero la declaración de esencialidad es una herramienta del Ministerio de Trabajo a través del gobierno para garantizar un servicio mínimo. Su incumplimiento hace que el paro o la huelga sea declarada ilícita, lo que conlleva consecuencias laborales, descuentos, despidos, sanciones, pero no habilita la privación de libertad de un trabajador. Conducir por la policía solo a una citación judicial, ¿no? Por orden del juez, por la intervención de un juzgado. Conducirte a trabajar, o sea, privarte de libertad, tú estás en tu casa, lo voy a llevar a que vaya a trabajar, eso no existe en el Uruguay en el decreto de esencialidad. Simplemente eso, porque hay algunas versiones, incluso de algún jerarca del gobierno, me han dicho, con respecto a que te llevaría la policía. No es así, no es así.
0: Importante, y seguramente el tema va a volver.
1: Digo, obviamente, Miguel, cada vez que hubo un decreto de esencialidad, esto viene desde el gobierno de Pacheco Areco en el 68-69, pasó en la enseñanza en el 2015 cuando el presidente era Tabaré Vázquez. El que no va, se expone a sanciones, pero...
0: Y bueno, además está restringido el concepto, tiene que ser efectivamente esencial la tarea. De lo contrario, obviamente el concepto se desvirtúa. Pero en el caso del puerto... es donde precisamente se planteaba el asunto. En realidad las grandes cámaras, digamos, las principales cámaras de empresarios no lo plantearon explícitamente, pero le pedían al gobierno que tome alguna medida. Llega el Papa en noviembre, principios de noviembre, es una gira por la región, va a estar en Argentina, va a estar en Perú, y se está definiendo, bueno, va a estar obviamente en Montevideo. La Iglesia Católica Uruguaya quiere que vaya a Casavalle, donde hay actividad de muchas organizaciones católicas que hacen trabajo social. Florida también es una ya seguridad, y se está viendo la posibilidad de que llegue a Paysandú, lo cual no está confirmado, pero podría ser una posibilidad también.
1: No va a ir al Parlamento, decía Sturla ayer, porque esto ya generó algún ruido, entonces no quieren generar ningún tipo de problema. Si se va al centenario, va a ser una especie de vuelta olímpica, por lo que nos decían ayer. No va a haber misa allí. La misa se intenta que sea en Florida, porque allí está la patrona de los 33, la Virgen patrona del Uruguay, obviamente para los creyentes y los católicos.
0: Sí, bueno, esto genera mucha expectativa en la Iglesia Católica, pero creo que en general, porque bueno, el Papa ha hecho pronunciamientos internacionales importantes. La última encíclica respecto a la inteligencia artificial, vaya tema que está poniendo el mundo hoy patas arriba. 7:31 y nos vamos a cruzar el charco. ¿A dónde?
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1: Con Claudio Cardoso desde Buenos Aires, en un país paralizado. Supongo, Claudio, bienvenido.
4: ¿Cómo andan? Buen día, muy bien. Aquí estamos con una temperatura agradable en la jornada de hoy, con un país paralizado, Miguel, es cierto. Desde las últimas horas uno puede apreciar que va a haber cambios en la jornada de hoy, por ejemplo, en la parte comercial, en la atención al cliente, a la hora 14, como mucho a las 15, se van a bajar las persianas, porque hoy el partido Argentina frente a Inglaterra concita el interés de todo el mundo, de los futboleros por un lado, como ocurre habitualmente con cada partido, como así también con cualquiera de los argentinos que va a parar lo que esté haciendo, ni hablar con el tema de las clases. Hay algunos chicos que directamente van a ser retirados por los padres o directamente no van a ir al turno tarde. No hay asueto, como lo había pedido el gremio ATE a nivel nacional, pero sí, por lo menos, no le van a correr la falta a los chicos en las escuelas y también a algunos empleados públicos. En el ámbito privado se ha determinado que también haya un horario corrido o, en todo caso, que recuperen las horas en la jornada de mañana o el viernes, pero hoy también a la hora del partido se van a ir para sus casas o lo van a ver en un ámbito laboral al encuentro de Argentina frente a Inglaterra. Un equipo argentino que no está confirmado, que podría tener algún tipo de variante, pero que lo vamos a ver seguramente minutos antes del arranque del encuentro pautado para la hora 16.
1: Bien, y hay buenas noticias también con respecto a la información económica, Claudio.
4: Claro, exactamente, porque después de 10 meses la Argentina tiene una baja de la inflación que llega a perforar el 2%. Estamos en el 1,9% que dio el mes de junio. Esto habla a las claras de que se está cumpliendo lo que había dicho el gobierno hace exactamente 3 meses, no lo que había dicho hace un año, que sostenía que para agosto iba a tener una inflación del 0%, pero hablamos de una inflación interanual del 33,5% y en lo que va del año del 16,8%, es decir, que todavía es importante, es alta la inflación en la República Argentina.
1: Bueno, a cuidarse, y si hace 2 o 3 goles Argentina, va a ser el único día que no lo vas a gritar.
4: Claro, tal cual. Tal
1: abrazo cual. Enorme. Claudio Cardoso, desde Buenos Aires.
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0: El barril Brent de petróleo está cotizando a esta hora en el mercado internacional. Vamos a actualizarlo, hacemos un refresh para darles a ustedes la información al instante. $85.70, casi $86. Es un modesto avance respecto a la jornada de ayer, un modesto aumento, pero bueno, claramente acumulado cerca de 15% desde que volvió el conflicto, de que volvieron los ataques y contraataques entre Estados Unidos e Irán en el Golfo Pérsico. Este, bueno, es un elemento obviamente de primer orden. Habló nuevamente Donald Trump, dijo que los ataques de Estados Unidos realmente pueden profundizarse la semana que viene, con la posibilidad de atacar infraestructura energética, es decir, dejar a Irán sin energía. Es un escenario de obviamente mucha preocupación. Sube el petróleo, los combustibles que habían procesado una baja, obviamente, cuando arrancó la tregua, ahora están revirtiendo esto, no a los niveles en que estuvo en pleno conflicto, en los momentos más álgidos de la guerra, pero la tendencia es al alza. Y también el fertilizante, los fletes, bueno, vuelve este escenario de incertidumbre. A nivel de la economía local, un par de datos. Los analistas consultados por el Banco Central, en lo que son sus expectativas de inflación, la han reducido. La mediana de las respuestas bajó de 4,7 a 4,5. Esto, obviamente, es un dato que al Banco Central, obviamente, lo mira bien, porque coincide justamente con su meta de inflación del 4,5%. Y por otra parte, el Ministerio de Economía, lo decíamos en titulares, respondió formalmente al comunicado y las apreciaciones del Comité Fiscal Autónomo, Consejo Fiscal Autónomo, que bueno, hizo una evaluación de lo que fue la rendición de cuentas. Allí planteaba, entre otras cosas, que veía, lo digo en mis propias palabras, pero para que se entienda, algo optimista las proyecciones del gobierno en cuanto al crecimiento de la economía. Recordemos que el Ministerio de Economía plantea un 1,6% y el consenso de los analistas apunta a un crecimiento menor este año. Bueno, Economía respondió diciendo los datos que se tenían al momento de hacer la rendición de cuentas son coincidentes con una proyección del 1,6%, y enfatiza que cuando se presumía que la economía podía tener un retroceso en el arranque del año, tuvo un cierto crecimiento, modesto, pero crecimiento al fin. Ahí está, digamos, parte de la respuesta a ese ida y vuelta que institucionalmente tienen estos asesores independientes respecto al Ministerio de Economía. Está en plena discusión la rendición de cuentas, veremos en los distintos capítulos cómo se definen las cuestiones, porque bueno, la oposición ha dicho que no va a votar, hay que ver qué hace Cabildo Abierto, y hay que ver si particularmente este punto emblemático, que son las transferencias unificadas para la infancia, con un aumento muy importante en el arranque para los niños de 0 a 3 años, cómo se configura, si se hace por la propia rendición, se hace una ley aparte, y cómo queda. Lo decía Claudio Cardoso, la inflación en la Argentina, el dato mensual bajó, quedó en el 1,9%. La inflación anual en Argentina está en el 33%. Todavía tiene un largo trecho para recorrer y estabilizar más los precios, pero ciertamente que Argentina tiene un camino. Lo reconocía el propio ministro Gabriel Odone en las últimas horas, y es un dato muy importante para el Uruguay. Entre otros efectos, y esto quería destacarlo a cuenta de más, tenemos una Argentina exportando energía, proveyendo energía al exterior, desarrollando Vaca Muerta, desarrollando gas. De hecho, hay proyectos para empezar a incorporar más gas en la matriz energética uruguaya. Esto es algo muy positivo y muy destacable, porque es un cambio respecto a lo que en lo que había caído Argentina en cuanto a una depreciación muy aguda de las inversiones energéticas. Y en Estados Unidos bajó la inflación, el IPC cayó, fue negativo en junio y la inflación anual bajó al 3,5%. 7:39 y hay más novedades en el informativo Carven.
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1: ¿Se acuerdan que el ministro del Interior, Carlos Negro, dijo que a la espera de la reparación de los vehículos blindados que ya tiene la policía y a la espera de otros 5 blindados más, era que se le pedía al ejército esto que terminó entregando el Ministerio de Defensa Nacional? Bueno, hoy el portal El Observador dice que los nuevos blindados son 5 camionetas Jetour tipo 2, T2 tipo SUV, que serán blindadas en Uruguay. La adquisición se hizo mediante compra directa por excepción y está reservada, por lo que de momento se desconocen los detalles, pero a las muchas consultas realizadas al Ministerio del Interior para obtener la información, los colegas del Observador lograron esto. Este tipo de camionetas no sirve para enfrentar munición de alto calibre, precisaron fuentes policiales, aunque remarcaron que la protección balística es de todos modos bienvenida para una variedad de eventualidades. Por otro lado, son también aptos para la custodia de fiscales u otras autoridades que requieren protección especial en la órbita de la Dirección General de Operaciones Especiales, de acuerdo a las mismas fuentes. La repartición concebida como una unidad de élite de la Policía Nacional es una de las que participa en la operación Dominio, a la que Negro pretende destinar los blindados militares. Desde el entorno del ministro enfatizaron que en tanto que los nuevos vehículos serán destinados al patrullaje de zonas con mayor incidencia de criminalidad.

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Iggy es brasileño, Tá Rico es el nombre del tema. En el Parlamento sigue la discusión de este proyecto de ley que busca elevar de 25 a 35 metros cuadrados la superficie mínima de los monoambientes. Durante una sesión de la Comisión de Vivienda del Senado en la que comparecieron organizaciones como la Cámara Inmobiliaria Uruguaya y la organización Vivienda en Diálogo, se dieron posiciones divididas, ¿no? La Cámara Inmobiliaria tiene, bueno, sus reparos con respecto a esto, y Vivienda en Diálogo considera que está de acuerdo con el proyecto.

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2: Hoy con Alfonso Irrazábal de Carve Deportiva, 1010 AM. Alfonso, bienvenido, buen día.
3: ¿Cómo andan? Buen día para todos.
4: Pues, ¿todo ¿cómo vamos a estar?
3: ¡Hostia!
4: ¡Hostia! ¿Cómo lo viste?
3: Bien, espectacular. Un gran partido de España. Un enorme partido de España. Se basó mucho en la mitad de la cancha. Ahí fue donde terminó ganando el encuentro.
4: ¿Le ganó la cabeza a Francia?
3: Sí, sí, totalmente. Francia en el primer tiempo no generó una sola chance de gol. Es increíble realmente lo que se vivió. Le jugó el partido de muy buena manera. Es verdad de que en el final Francia estuvo cerca de poder descontar y quizás meterse un poco en partido, pero también en muchos momentos España tuvo la posibilidad hasta de sumar un poco más en el marcador y no terminar solo en un 2-0. Creo que lo hablábamos el lunes, dábamos favoritismo para Francia, sí. Pero sí mencionábamos de que si había un equipo, una selección que le podía ganar a Francia, era España. Y fue tal cual como se terminó dando. La verdad es que se encamina para mí directamente a ser el favorito para lo que puede llegar a ser la final de la Copa del Mundo. Claro está que para eso hay que esperar a ver qué es lo que pasa hoy a las 16 horas entre Inglaterra y Argentina, un partidazo que vamos a tener, que obviamente es fútbol y eso hay que tenerlo claro, y el entrenador de Argentina lo ha dejado claro más de una vez, pero es verdad de que para el hincha argentino no es solamente fútbol lo que va a haber en esos 90 minutos dentro del terreno de juego en la jornada de hoy. Espero que esa mochila se la puedan sacar los jugadores, porque ellos lo único que tienen que hacer es ganar un partido de fútbol y no recordar nada de lo que ha pasado en tiempo atrás. Pero bueno, veremos. Es el único partido que fue marcado como partido de riesgo en el Mundial, o sea, va a tener mucho más incidencia policial en lo que va a ser el estadio, en lo que va a ser la cercanía, en lo que son, bueno, esas fiestas, esas fanfest que se ponen también alrededor de los estadios y demás, que ya ha tenido en estas últimas noches o en estos últimos días idas y vuelta entre los hinchas, tanto de Argentina como los hinchas de Inglaterra también. Ya se habló de más de 2.300 nombres aproximadamente de Inglaterra que se había prohibido salir del país para ir a esta final. Obviamente esto refiere a los

0: Reagan, que bueno, ha sido una pelea muy importante que ha tenido también Inglaterra en el recorrer de este último tiempo. Así que bueno, veremos a ver cuál va a ser la final, y un tercer y cuarto puesto que también seguramente va a ser apasionante, sea quien sea, por más de que no se juegue nada, obviamente, en ese partido.
1: Sí,
0: ¿no?
1: Veía favorito a Francia, hoy ves un favorito.
0: Y hoy, sí, el favoritismo, si veía Francia y España con el partido que hizo ayer, voy con un favoritismo a España.
2: ¿Y hoy?
1: No, hoy.
0: Hoy.
1: Me expliqué
0: más. Y hoy, yo te diría, viste que en las pencas, en los proes, tenés que hablar de 90 minutos, no importa lo que pase después, son los 90 minutos. En los 90 minutos yo lo veo más para un empate y una posible definición larga después.
2: Mirá.
0: Las dos selecciones tienen cosas muy interesantes. Físicamente las dos llegan golpeadas por tema de partidos que se han tenido que ir a largues y de jugadores que han estado en duda para lo que va a ser este encuentro. Bellingham, por ejemplo, en Inglaterra, que es un jugadorazo, uno de los mejores, y viene siendo el goleador junto a Harry Kane con 6 tantos.
1: Así que está en duda.
0: Estaba en duda, sí, seguramente va a jugar, pero no llegaba al 100% físicamente.
1: Con el técnico también.
0: También, bueno, sí, ha pasado algunas situaciones de esas, pero lo cierto es que va a ser muy muy reñida para mí esta semifinal, a la espera de lo que, bueno, va a ser la definición del próximo día domingo. En cuanto a lo local, Peñarol confirma, no lo va a hacer oficial, o no lo hizo oficial todavía, pero su capitán, Maxi Olivera, es baja por desgarro, rotura fibrilar.
1: Otra vez
0: vuelve Peñarol al campeonato y vuelve otra vez con bajas en materia sanitaria. Hoy se le va a realizar estudios a Jesús Trindade, que posiblemente también pueda llegar a tener un mini desgarro y también sea baja por lo que resta del torneo intermedio. El que puede llegar a volver es Laxalt, que venía de un problema muscular también y que no pudo estar a la orden el pasado fin de semana, así que Peñarol ya comienza esta segunda mitad de la temporada nuevamente tremendo, con problemas sanitarios.
1: Tremendo, temeraria jugada de Olivera el otro día, ¿no?
0: Sí, la verdad que para mí está bien la amarilla por un tema de que no lo agarra de lleno, lo llegaba a tocar con la pierna izquierda, que fue lo que estiró, se podía llegar a complicar y bastante.
1: En Nacional están afinando además no solo ganar algún partido en lo local, sino que se les viene la Sudamericana.
0: Bueno, y eso también es muy importante porque tiene hasta el día viernes para poder incluir jugadores en esa nueva lista. Ya va a incluir obviamente los que han tenido minutos el pasado fin de semana. Se espera la posibilidad de alguna alta más en estas próximas horas, que ya quede habilitado como para poder jugar la Copa Sudamericana, que tendrá el próximo martes 21 ante Tigres aquí en nuestro país, y que bueno, el 28 será la vuelta en Argentina, de ida y vuelta, que espera del otro lado el Montevideo City Torque para ver cuál va a ser su rival en la próxima fase de Copa Sudamericana.
1: Espino fue duro, ¿no?
0: Espino fue duro con el vicepresidente de Nacional, dijo que había mentido en alguna de sus declaraciones, que le abrió la puerta de su casa y que eso no fue lo que se había hablado. Perman sigue manteniendo de que hay cosas de las que dijo que son reales, entre ellos de que ya se había hablado la posibilidad de que el jugador llegara, que hasta se habló de un tema económico, pero Espino manifestó claramente de que él fue hacia donde lo querían. Que siempre es bueno esa situación, de que le habían dicho hasta los minutos que había jugado, los partidos que había jugado, cómo los había jugado, qué era lo que le pedía el entrenador con respecto a lo que vio de él. Lo estudiaron muy bien, a Espino eso le cayó muy bien. Seguramente hay un tema económico también en el medio, que él por algo se termina decidiendo quedarse en Argentina.
1: No sé si se me escapó y lo dijiste, lo de Cristian Olivera, lo de Quique Olivera.
0: Bueno, Quique Olivera vuelve a estar en la órbita de Nacional, yo creo que ya por cuarta vez consecutivas en el mercado de pases. Cada 6 meses en estos últimos 2 años, año y medio, aparece el nombre de él. Es muy difícil, es muy complicado, hay que hacer una erogación económica importante, y Nacional no está para nada.
1: ¿Por qué hacen eso, no, públicamente?
0: Y bueno, sí, no sé, es un anhelo que tiene Nacional, es un anhelo que tiene el vicepresidente de Nacional, que ha hablado mucho con él, que se ha reunido. Es verdad que el jugador quiere venir,
1: sí,
0: pero bueno, hay un tema contractual de por medio. El jugador es un jugador de gremio, hay que poner plata. Vos fíjate, Peñarol tuvo que pagar 3.100.000 dólares por quedarse con Matías Arezzo, justamente a gremio también. O sea, es un tema de dinero, y de dinero importante. Hay que ver si se destraba. Está también lo de Nicolás Fonseca, con esa posibilidad cierta de que venga por lo menos hasta fin de año, volante que estuvo hasta último momento en las consideraciones de Marcelo Bielsa y que finalmente se queda sin Copa del Mundo por un tema de posibilidad de jugar en su equipo en León, en México. Bueno, no tendría cupo de extranjero. delanteros, y es por eso de que no ven con malos ojos que el jugador saliera por lo menos por 6 meses.
1: Alfonso Irrazábal, de Cargo Deportiva 16 AM. Gracias, Alfonso.
0: Abrazo grande para todos.
1: Bueno, usted sabe, mi querido Nicolás.
2: Dígame.
1: Bueno, se viene lo que se llama el gordo de invierno.
2: Mira.
1: Que es el 24, creo, de la Dirección de Loterías y Quinielas,
2: sí,
1: ¿no?
2: Sí.
1: ¿Cuántas páginas ha bloqueado la Dirección de Loterías y Quinielas, estas páginas de apuestas ilegales, ¿no? Online? 2.000 páginas. Es un informe que presenta el colega Gonzalo Terra hoy en El País. Y habla además de que el Estado está preparando controles para prevenir el lavado de activos, ¿no? En un país que apuesta $700 millones al año. ¿No? Para esto la Dirección de Loterías y Quinielas va a sumar inteligencia artificial para combatir estas apuestas ilegales online, estos juegos de azar online. Los juegos clásicos, ya sabemos, son la quiniela. Sí. Yo le dije que la quiniela, antes, cuando usted y yo éramos adolescentes y niños, era lunes, miércoles y viernes a las 3 de la tarde.
2: Sí, el juego del Uruguay.
1: Eran tres sorteos por semana.
2: Claro.
1: Seguro.
2: Sí.
1: Y ahora son 11, ¿no? De quiniela, bueno, se ha sumado, obviamente, la tómbola, el 5 de oro, las loterías, las raspaditas legales, en fin. El único juego de azar online autorizado en el país, ¿sabe cuál es? Obviamente, Supermatch.
2: Del fútbol.
1: Sí, es el único juego online autorizado en Uruguay, o sea que la Dirección de Loterías y Quinielas suma inteligencia artificial para que esos robots, supongo que así se le llama, que van escaneando todo el tiempo la posibilidad de, mejor dicho, van escaneando para no permitir la posibilidad de que algunas de estas apuestas ilegales internacionales perforen la seguridad en el país.
2: 092-666-000, ese es el WhatsApp del informativo Cargo. Están llegando muchísimos mensajes, algunos vinculados a el tema de los conflictos que planteamos más temprano en el informativo, lo que está pasando a nivel de la construcción. Recordemos que tanto en el puerto como en el sector de la construcción han vencido los convenios, de manera que allí está, digamos, la base, por decirlo de una manera, de los problemas, porque bueno, el sindicato aspira a convenios con algunos avances respecto a los que ya vencieron. Y bueno, ¿qué nos dice un oyente, Carlos? Bueno, y también Martín nos manda un mensaje. Estamos discutiendo el tema de los monoambientes y la construcción con estos problemas, plantea el oyente. Bueno, muchos mensajes también por el tema del fútbol, algunos que están bregando por una victoria inglesa y otros por Argentina. Sí, es un tema muy sensible por todo lo que fue el episodio de Malvinas, pero hablando con amigos argentinos, la presencia de la cultura inglesa en Argentina, particularmente en Buenos Aires, es tremenda, ¿no? Desde nombres de barrios a figuras que...
1: Cuadro de fútbol.
2: Pero, por favor...
1: Desde Almirante Brown a River Plate y Boca Juniors.
2: Y dividido donde arrancó, en Hurlingham. En fin, mucha cultura inglesa en Argentina.
1: Nos vamos de Canal 10, el informativo Carve sigue hasta las 9.

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0: Momento de actualizar los datos del tránsito en Montevideo y el área metropolitana. Atención porque hay semáforos en flash en Belón y Camino del Andaluz. Belón y Camino del Andaluz, ahora sí, ahora no, semáforos en flash allí en ese lugar. Cargado, muy cargado el tránsito a esta hora, sin otras dificultades que nos hagan o los hagan ustedes demorar un poco más de lo habitual. Pero, por ejemplo, ya la Rambla de la Ciudad de la Costa tiene muchísimo tránsito, ya Natacio, Avenida Italia y la propia Rambla de Montevideo se va cargando a esta hora.
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0: El Ministerio de Relaciones Exteriores realizará el segundo vuelo con ayuda humanitaria a Venezuela tras los terremotos del pasado 24 de junio.
9: Fuentes de la Cancillería indicaron al informativo Carve que en los próximos días partirá un nuevo vuelo del avión Hércules con insumos para el país caribeño, aunque restan definir detalles.
0: En las últimas horas, autoridades uruguayas se comunicaron con el gobierno venezolano, que aclaró que no se cobrará una tasa de avión que llegue con insumos, tal como señaló en las últimas horas la ministra de Defensa Nacional, Sandra Lasso.
9: El diputado Frente Amplista Carlos Rodríguez confirmó que los militares no participarán directamente en los operativos policiales, que usarán vehículos blindados del Ministerio de Defensa.
0: El diputado nacionalista Gabriel Giannoli cuestionó al ministro del Interior Carlos Negro y sostuvo que realizó anuncios inexactos.
10: El Ministerio de Economía respondió al Consejo Fiscal Autónomo y defendió las proyecciones incluidas en la rendición de cuentas.
9: La cartera dijo que la meta fiscal de este año es alcanzable y la deuda neta se ubicaría en 2029 en el 63,5% del PIB, debajo del límite del 65%. Incluso con menor crecimiento.
0: También afirmó que el aumento del gasto será moderado y se financiará principalmente mediante reasignaciones.
10: El Ministerio rechazó establecer por decreto un mecanismo automático que impida nuevos aumentos de gasto discrecional si se supera el ancla de deuda, porque entiende que tendría problemas legales.
9: La ANP, la Administración Nacional de Puertos, firmó el contrato para instalar un nuevo dique flotante entre la terminal pesquera de Capurro y la refinería de La Teja en Montevideo.
0: La inversión prevista es de unos 20 millones de dólares y permitirá realizar tareas de reparación y mantenimiento de buques de hasta 10.000 toneladas.
10: El Ministerio de Industria presentó los lineamientos para construir una política industrial con un horizonte 2050.
9: El PIT-CNT comenzó a discutir la posibilidad de obtener personería jurídica, un asunto reclamado hace años por críticos y legisladores de la oposición.
0: La empresa que construye la torre de lujo Cersei Eleva en Rincón del Indio, en Punta del Este, decidió enviar a 47 trabajadores al seguro de paro.
10: Los senadores del Frente Amplio presentaron un proyecto para crear los llamados juicios por la verdad.
9: Se trata de procesos judiciales destinados a investigar y establecer qué ocurrió en casos de graves violaciones a derechos humanos.
0: La Iglesia Católica prepara la visita del Papa León XIV a Uruguay, prevista para noviembre, aunque aún resta definir la fecha exacta y el itinerario.
10: La justicia imputó al hombre de 30 años que amenazó de muerte al ministro del Interior Carlos Negro mediante llamadas realizadas este domingo al 911.
9: Los partidos de la oposición italiana, y nos vamos al panorama internacional, exigieron la dimisión de Giorgia Meloni, la primer ministro, luego de perder una importante votación parlamentaria sobre una reforma electoral.
0: La Cámara de Diputados rechazó por un voto de diferencia una enmienda presentada por el gobierno de Meloni sobre las listas electorales en el primer día de tramitación de la reforma legislativa.
10: Y vamos al deporte. España derrotó 2-0 a Francia y se clasificó a la final del Mundial.
9: El domingo va a enfrentar a el que gane hoy. La segunda semifinal van a disputar la Argentina e Inglaterra a las 4 de la tarde.
0: 8:06.
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0: Vamos a actualizar los datos del tiempo y el pronóstico. Esta música es nada más ni nada menos que Iron Maiden. Hay 12 grados de temperatura a esta hora en Montevideo, con vientos del nor-noreste a 11 kilómetros por hora, con cielo nuboso, 1014 la presión, 81 el porcentaje de humedad y 15 kilómetros de visibilidad. 12 grados hay en Colonia, hay 11. Hay 11 en Punta del Este, hay 10 en Rocha y 8 en el centro del país y también 8 en Artigas.
9: Con Dickinson en la voz allí, Iron Maiden, qué bueno. Nunca lo vi en vivo.
0: No, yo tampoco.
9: Lo llegaba a ver en vivo, me hago metalero para toda la vida. Vengo acá a Carve con las lanas y con la campera de cuero. The Iron Maiden, tremendo. Pero esto es más lentón, a ver.
0: Está sí, bueno. Para esta hora.
9: Muy bueno, muy bueno. Bueno, pronóstico. Y bueno, heavy metal, porque hoy va a ser un día de invierno, digamos lindo, porque va a haber algo de solcito, cielo algo nuboso. Temperaturas mínimas en el este y en el norte, frío, 3 de mínima. En el norte, en algún lado, tenemos 2 de mínima, sobre todo en la zona noreste y este del país. En el resto del país, las mínimas 8 grados, 7 grados, pero puede haber máxima de 23 grados en el litoral norte. Aquí en el sur no superan los 20. Bueno, por hoy todo bien. Mañana se descuelga un ciclo de varios días con lluvias y tormentas. Así que si no lo hace hoy, se complica a partir de mañana.
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9: El dólar quedó en pizarra, 39 la compra, 41.40 la venta. Peso argentino, 002.020. Real 6.95.865. Euro 43.65, 48.46 y el dólar interbancario 40 pesos con 19.
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0: decía más temprano desde Buenos Aires Claudio Cardoso que aunque no se determinó el cierre de las clases hoy de tarde en Argentina, no se va a poner falta tanto en la educación pública como en la privada, que los comercios ya tienen masivamente previsto cerrar a partir de las 2 y como mucho a partir de las 3 de la tarde. El tema es los argentinos que están allá y que no tienen entrada, ¿no? Entonces, hay entradas de $3.500, por ejemplo, $3.500, $2.500, y un total de $10.000 para una familia tipo, si quiere ver hoy a la selección argentina, tráeme 8 que me vinieron los primos.
1: Sí, y si va a pagar $20.000 por la central, no creo que sea muy tipo de la familia, digo, pero arriba con todo.
0: Sí, no, les está pasando y bueno, seguramente, por más que van a estar en un país de habla inglesa, va a haber más argentinos en las tribunas que ingleses, aunque va a haber mucho inglés también, esto ya se ha dicho. Bueno, se mencionaba también que la prohibición de que algunos de los hooligans más notorios, los que están en la lista negra, han tenido esta prohibición de salir del país en estas horas, ¿no?
1: Sí, sí. Y bueno, ojalá que sea una verdadera fiesta. Obviamente que hay una tensión, pero ya Argentina jugó en el 86 con aquella con aquel notable Maradona, después en el 98 ganó por penales y después en 2002 Inglaterra se tomó una revancha. Bueno, ahora tenemos otro encuentro mundial entre ambos países, no es la primera vez, así que tampoco hay que cargarle tanto a este partido de hoy. Tenemos más novedades a todo nivel. Tenemos información que tiene que ver con el conflicto a nivel de la construcción. También están los nuevos datos de las compras online en el exterior.
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1: Con la música de los Enanitos Verdes, les comento brevemente el dato de aduanas que se divulgó en las últimas horas después del cambio que se introdujo, mejor dicho, el impuesto, ¿verdad?, el IVA a las compras online en el exterior. Hay una caída, diría, drástica. Fíjense ustedes, las compras online en el exterior el año pasado venían a razón de 160, 180 mil envíos mensuales. Ese era el dato según el registro aduanero. En el arranque de este año se venía duplicando esa cifra. Las compras venían al eje de 250, 240 mil por mes, pero en mayo cayeron drásticamente. Y el último dato, el dato de junio, 83.130, menos de la mitad de lo que se había registrado en junio del año pasado. Seguramente aquí hay varias explicaciones. La propia aplicación del impuesto seguramente es una de ellas y tal vez la principal. También debe haber habido mucha anticipación de compra y ahora eso, digamos, se compensa. Habrá que ver en los próximos meses si se retoma cierta dinámica. Pero lo cierto es que, salvo las compras que lleguen de Estados Unidos, están eximidas, el resto está pagando. Creo que también puede haber algo de todavía de dudas de cómo se implementó el nuevo sistema. Y bueno, seguramente muchos compradores, consumidores optaron por adelantar compras antes de mayo y ahora estar un poco a la espera, por decirlo de una manera. 8 de la mañana, 20 minutos, 092-666-000 es el WhatsApp. Decíamos más temprano en el informativo Carve que el escenario de conflictos laborales lamentablemente se ha extendido. El más grave, ciertamente, de las últimas semanas es el que se ha dado en el puerto, que ahora entró en una etapa de negociación y por lo tanto se levantaron las medidas sindicales, los paros, y digamos que la terminal Cuenca del Plata volvió a la normalidad. Hay plazo hasta el 22 de este mes, esto es la semana que viene, para negociar y ver si se puede arribar a qué, a un acuerdo salarial, a un nuevo convenio. El sindicato se mantiene en su reclamo de 25 jornales mínimos, aunque ha declinado ese reclamo de 50.000 pesos mensuales mientras se negociaba. El sindicato dice que eso fue malinterpretado, que no era ese el planteo. La cuestión es que, luego de unas consecuencias particularmente graves para muchos negocios, a nivel de la industria frigorífica, por ejemplo, hubo envíos que se tuvieron que derivar a Chile por tierra, renegociar contratos, enviar por avión en vez de enviar por barco, lo cual obviamente es mucho más oneroso, pérdidas, y no fue el único sector. Ahora estamos con digamos la actividad normalizada en la terminal, pero tenemos un conflicto que ya viene hace varias semanas en la construcción. Allí también cayó el convenio colectivo y el sindicato está movilizado, el ZUNCA, que es, si no es el más poderoso, es de los más poderosos el panorama sindical uruguayo, de las distintas ramas. Y en las últimas horas se generó un hecho que podemos catalogar como extremo. El periodista Marcelo Gallardo, desde Maldonado, informó que se está desarrollando una obra muy importante de una torre que se llama Surfside Eleva. Es allí en la playa, Playa Brava, casi la barra, Rincón del Indio, ¿verdad? Allí ya hay una torre de este mismo grupo inversor, que es se destaca por su altura, ¿verdad?, en esa zona, que es en general muy baja, y ahora va por una segunda torre. Se estaba desarrollando el llenado de una de las losas, que es una tarea muy sensible, muy importante en el proceso de construcción. Irrumpió allí un grupo de sindicalistas de ZUNCA que no trabajan en la obra y convocaron un paro. Pero lo singular, lo grave y lo excepcional es que se interrumpió el propio proceso de llenado con hormigón. Esto, según me decían trabajadores y empresarios, es decir, es un hecho gravísimo porque corre el riesgo de quedar inutilizada la tarea y la obra puede quedar afectada de una manera mayúscula. En otras ocasiones, cuando el sindicato se moviliza y está planteada establecer una de las losas de cualquier construcción, o se posterga, y cuando arranca a hacerse se tenía que terminar. No fue el caso, quedó interrumpido por la mitad. Bueno, los directores de la obra, el empresario inversor, decidió enviar 47 de los trabajadores al seguro de paro, luego de calificar esto como un acto de irresponsabilidad total, porque además puede llevar a la obra a riesgos estructurales. Es decir, es el corte del hormigonado.
0: Es como cortar una planchada, para que se entienda.
1: Exacto. Las planchadas tradicionales, bueno, que obviamente cuando se hacen las viviendas o cualquier obra.
0: Bueno, por algo la vieja planchada necesitaba 15 o 20 vecinos cuando no tenías una hormiganera gigante.
1: Para juntarse y seguirla.
0: Y hacerlo lo más rápido posible.
1: Exactamente, ¿no? Ese es un excelente ejemplo, Miguel.
0: Porque al cortar el hormigón, los hierros quedan expuestos y el anclaje, bueno, se reduce drásticamente la capacidad de carga, de lo que soporta.
1: Exactamente, no lo puedes interrumpir, fue lo que pasó, quedó, bueno, inutilizado todo el material que se estaba involucrando en ese momento. La información que tenemos en la producción de informativo Carve es que, para poner antecedente, hace pocos días el presidente de la Cámara de Construcción, Alejandro Rival, le planteó el tema al presidente Orsi. Y días después sucede esto. Dos o tres cuestiones. La dirección del sindicato del ZUNCA en Maldonado, no es la misma, no tiene la misma, digamos, dirección política que el ZUNCA Nacional. Sí, me lo comentaban gente que está en Punta del Este, vinculada a la construcción, que, bueno, por decir de una manera muy muy sencilla, son más radicales los planteos en ZUNCA Maldonado que en el resto del país. No es el único caso, seguramente es el más grave, pero no es el único caso de interrupción de obras. Y
0: pasó en Maldonado, irrumpieron en un uh-huh. en un barrio privado que está en construcción y desde afuera entraron a hacer, bueno, había una responsable, había un video viral que les decía no pueden entrar acá, esto es privado.
1: Exacto, ese es otro caso.
0: Sí, ahí no hubo destrucción de nada, ¿no?
1: No, ahí está, exactamente. Ahora, empresarios del sector llamaron al ministro de Trabajo y al ministro de Economía. Y le plantearon esta preocupación. ¿Por qué? Por los problemas en sí mismos que esto causa. Y además porque, claro, la economía uruguaya está peleando el empate, viendo si puede tener una actividad mayor. La construcción es clave en lo que tiene que ver con el empleo y movilizar consumo, etcétera. Y bueno, hay inversiones que obviamente se postergan. Acá tampoco es cuestión de tener bajo amenaza los reclamos laborales, cuando obviamente son legítimos y es parte de la negociación. Pero no se puede omitir que si el escenario conflictivo se plantea en estos términos, hay una obvia retracción, que hasta, a veces es hasta inconsciente, porque hay gente que puede manejar capital o tener una iniciativa, un proyecto, y ves el panorama y decís, ¿me meto acá adentro o no me meto? O espero, me bajo de sencillo hasta que aclare. 8 de la mañana, 27 minutos. Veremos qué respuesta hay de parte del Poder Ejecutivo, si es que hay alguna explícita o por lo menos implícita en ver cómo se puede conducir esto. Castillo intervino en el conflicto en el puerto, se generó estos días de negociación, veremos qué pasa en la construcción.
0: Sí, el colega de Maldonado, Marcelo Gallardo, decía que no había una respuesta de Zunca esta noche, ¿no? ¿Sabes qué me acordaba?
1: Sí.
0: ¿De dónde viene la palabra sabotaje?
1: Uf.
0: Que viene del francés sabotage, derivado de sabot, que significa sueco de madera. Uh-huh. En el siglo XIX, cuando había, en el medio de la revolución industrial, algún conflicto, algo por el estilo, algunos de estos obreros se sacaban el sueco y trancaban las máquinas.
1: Claro.
0: Con el sabot, el sabotage, y de ahí sí. Sabotaje.
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6: Ocho de la mañana, 34 minutos, varias novedades que han surgido, además a lo largo de este informativo Carve, que arranca hasta a las 6. La Federación Rural firmó la demanda civil que ha iniciado el Partido Independiente contra la construcción de la represa de Casupá. La Federación se ha opuesto a la obra, ha respaldado las gremiales rurales de la zona, y bueno, recordemos que está lanzado el llamado para la construcción, un asunto que obviamente ha generado su polémica. Vamos a meternos en algunos minutos en algunos otros temas vinculados al panorama político. Pero antes quería plantearles lo siguiente. 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
7: Después de que el ministro del Interior, Carlos Negro, anunciara en una comisión parlamentaria que se iban a incorporar algunos vehículos militares, el tiempo nos ha traído hasta aquí, hasta estas cuatro tanquetas tipo Cóndor que están siendo acondicionadas o más bien ploteadas por la policía y que serán destinadas al patrullaje en determinadas zonas de Montevideo. Hemos pedido al abogado penalista Ignacio Barlocci, que se ha especializado en temas militares, que nos acompañe unos minutos. Barlocci, buen día.
8: Buen día, ¿cómo están? Muchas gracias por la invitación.
7: Bien. ¿Cómo ve esta incorporación de vehículos militares para el patrullaje?
8: Como ciudadano la veo bien. Como abogado entiendo que no hay ningún impedimento para que el Ministerio del Interior tenga vehículos blindados. Tampoco ningún impedimento para que el Ministerio de Defensa los preste. Tampoco veo ningún impedimento para que los militares transporten, o sea, utilicen estos vehículos únicamente como choferes. Sí vería algún impedimento de que los militares participen más allá del transporte en las tareas de patrullaje, pero entiendo que eso no es lo que va a pasar.
7: Sí, es así, va a ser la policía que se está especializando en esto. O sea que, ¿y se necesitaría algo para que esos militares, por ejemplo, bueno, ya está descartado, pero como usted dice, yo no veo inconvenientes en que los militares hubieran hecho la conducción de estos vehículos? ¿Precisaba algún decreto, alguna ley especial?
8: En realidad, ayer se firmó el convenio y lo que prevé el convenio entre el Ministerio de Defensa y el Ministerio del Interior es que los militares puedan conducir estos vehículos, pero lo que se dijo a nivel de prensa es que más allá de que se prevé no se va a utilizar esa cláusula. Yo no veo ningún inconveniente para que se pueda hacer hoy estas tareas únicamente de conducción por parte de los militares, pero sí sería bueno a nivel jurídico de que se dicte una norma que establezca esto solamente para darle seguridad a los militares por cualquier accidente o X que pueda pasar.
7: Hay una información que decía que estas tanquetas han sido construidas en Alemania y que la misión oficial era precisamente, o la misión original, ¿no? Blindados de transporte de personal policial, o era de personal militar. ¿Qué dato tiene con respecto a eso?
8: Yo entiendo que sin ser estos los primeros vehículos, que son los Mamba, y algunos vehículos que más que nada son de lanchas, los demás vehículos, o la gran mayoría de los vehículos que integra parte del Ejército Nacional, son donados sin ninguna condición, que no habría un impedimento para usar, sin ser los Mambas, el resto de los vehículos que de los vehículos blindados que tienen mira el Ministerio del Interior, no habría ningún impedimento para que los pueda usar el Estado, sin importar que sea para fines policiales.
7: Sí, es así. El decreto de febrero del 2024 de los Mamba les daba un destino modal único, que se puede modificar, obvio. ¿Qué habría que estipular en la norma para establecer que los militares eventualmente participan? ¿Lo de ayer es suficiente?
8: No, lo de ayer fue un convenio. Lo que se debería hacer, o sea, con cómo está estructurada hoy la ley orgánica de las Fuerzas Armadas, de una interpretación amplia se puede entender que los militares pueden apoyar a la policía con las tareas de conducción. Pero sería bueno precisar exactamente que los militares lo pueden hacer. Simplemente, más allá de que tampoco van a estar tan expuestos los militares, porque solamente van a hacer tareas de conducción, y es más, el convenio lo prevé, el Estado dice que no va a utilizar esa cláusula. Pero sería lo recomendable por un tema de cumplimiento del deber, también para saber cómo es que funciona la dinámica dentro de la tanqueta. Porque sería bueno, sí, en esos vehículos van a haber un equipo policial y un equipo militar, o podría haber. Sería bueno que se establezca cuál es el orden de jerarquía entre ese equipo policial y ese equipo militar, para que esto funcione de la manera más dinámica y aceitada. Si...
7: Eso sí se hubiera utilizado personal militar, ¿no? Pero se entiende lo que usted dice, que no un policía a cargo quiera decirle al militar haga tal cosa, y dice, no, a mí no me manda usted.
8: Claro, y lo que diga el militar es, no, yo le voy a pedir una orden a mi jefe, que su jefe va a estar en otro lugar, en una mesa de operaciones, y estamos ahí decidiendo en el momento, es en el segundo a segundo, tenemos que tomar decisiones. Por eso entiendo que lo mejor es que se establezca, que se prevea exactamente que los militares pueden hacer esta tarea, pero a su vez que se establezca por ley la dinámica, y porque solamente se puede establecer por ley la dinámica entre el equipo policial y el equipo militar, y para mí el equipo policial, por el bien de la sociedad y de la propia integridad física de los militares y los policías, el equipo policial debe tener jerarquía sobre el equipo militar, de decirles, ve para allí, retirémonos, claro. y otros ejemplos. Lo que sí también me parece un poco dudoso es el tema de que se le dé, entre comillas, no instrucción militar a los choferes policiales.
7: ¿Qué es instrucción de conducción, no?
8: Que ahí vaya a plantear una queja por eso.
7: No lo hubo. Usted que está metido en la lectura permanente, en la especialización en temas militares, ¿en qué puede ayudar esto? Porque hay gente que nos escribe acá y se pregunta, ¿para qué van a servir? ¿Para derribar una casa? Porque en realidad, ¿para qué pueden mejorar? ¿Van a asustar a alguien?
8: No, es solamente transporte. Yo, por lo que entendí, lo que se busca es solamente que la policía vaya al lugar y que esté protegida. Es la integridad física de los policías. En su momento la Guardia Republicana tenía 3 vehículos blindados especializados para estas tareas. Tengo entendido que hay solo uno, y que el funcionamiento de ese vehículo que queda, de los 3, que se llaman Tiger, no es permanente el funcionamiento, entonces...
7: Sí, sí, están reparando otros dos.
6: ¿Hay solo un Tiger funcionando en la Republicana?
8: Por lo que se ha manejado a nivel de prensa, sí. De los tres habría solo uno, más allá de que también tienen otros vehículos.
6: Porque respecto a lo que preguntaba Miguel, estos vehículos militares, doctor, también pueden interrumpir una calle, ¿no? Pueden trancar el... Pueden aislar un barrio si uno queda en una punta y otro en la otra...
8: Y eso ya es a nivel operativo. Si la policía entiende que con esos vehículos blindados tiene que trancar las calles, lo van a hacer. Pero es se usa como cualquier otro vehículo ministerial. La única diferencia es que estos están blindados. Es necesario.
7: Al ser un vehículo, al usarlo como vehículo ministerial, ¿pueden tener responsabilidad civil o penal los conductores, que ya han dicho que hay escasa visibilidad hacia los costados porque es más difícil maniobrarlo?
8: Sí, nosotros tenemos una norma que creo que es el artículo 120 o el 126 de la ordenanza de grado, que le permite a los vehículos de emergencia, ya sea ambulancias, patrulleros, excederse de los límites de velocidad, pero aún así, aunque una ambulancia vaya a una emergencia con las sirenas prendidas, si tiene un accidente, eventualmente se va a aplicar, o sea, no hay nada especial en cuanto a la responsabilidad civil. Ahora, lo que sí también me gustaría, y está bueno que me traigas esta pregunta, es que esos vehículos que se pasen del Ministerio de Defensa al del Interior tengan sirenas, barrales, que estén ploteados con señales de tránsito, porque como está estructurada nuestra ley de tránsito, si esos vehículos no tienen sirena, los civiles no tienen la obligación de darles el paso.
6: Sí, sí, me imagino igual, doctor, que...
8: A nivel municipal y a nivel nacional.
6: Sí. Bueno, decís sí, en un traslado hacia el lugar del problema. Pero una vez desatado...
8: Las sirenas no sirven de nada porque no pueden excederse de la velocidad, más allá que bueno, claro. Son vehículos, como tú decías, hay vehículos que tienen cerca o más de 40 años seguro, y no sé qué tan, si pueden ir a más de 90 kilómetros por hora.
7: Sí, 90-100 es la velocidad máxima en ruta, supongo.
6: No, pero no son vehículos, claro. No son vehículos para perseguir gente, me imagino que por eso decía. Y tampoco es solamente para trasladar policías, seguramente es para interrumpir el tránsito de gente que quieren atrapar. Estamos hablando de crimen organizado y de ir a fondo en determinados barrios, ¿no? Yo hablaba con gente que está en... digamos, con cierto conocimiento de operativos, porque de esto se trata, ¿verdad? Hacerlos participar en operativos especiales, que si trancan una cuadra de un lado y trancan una cuadra del otro, tenés una capacidad de control de una zona importante con estos vehículos que no la tenés de otra manera, ¿no?
8: Exactamente, y se va complementando con el apoyo aéreo.
6: Claro,
8: pero sí. Lo que sí es que esto, si en algún momento este, o sea, lo recomendable para mí es que estos vehículos tengan sirena y barrales, recomendable a nivel jurídico, porque es lo que exige un poco la norma para que estos vehículos puedan llegar rápido. Obviamente con estos vehículos no se van a perseguir otros vehículos, pero sí para llegar rápido a los lugares en que los llaman.
7: Bien, es probable sí que en este, como parte de esta adecuación de ploteo y todo eso, la sirena sea un elemento adicional. ¿Algo que usted considere como especialista en temas militares que quiera agregar con respecto a esta participación de vehículos militares en los patrullajes?
8: Quizás solamente voy a agregar como un paréntesis de que entiendo que la Guardia Republicana puede tener ya tiene una capacitación técnica que al menos no se discute que es equivalente a la del Ejército Nacional, y que siento que

0: para evadir disparos o por lo menos para salir de zonas de disparos de para perseguir a otras personas, y entiendo que no va a ser complejo o no va a ser peligroso de que los policías se capaciten en usar estos vehículos.
1: Sí,
0: que no es que se van a capacitar de cero, sino que
1: es así.
0: La experiencia ya la tiene.
1: Sí, es así, el propio ministro creo que fue que dijo que son los que han manejado algunos blindados, y como usted dice también tienen permanentes cursos de manejo defensivo que de repente en el ejército no hay. Doctor Ignacio Barlocchi, le agradecemos por hoy, muchas gracias.
0: Muchas gracias a ustedes.
2: Buen día.
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2: Un hombre de 27 años fue encontrado muerto por la policía en José May y Justo Montes Pareja. Esto es en El Borro, sobre la 1:20 de esta madrugada. Junto a él había una mujer de 23 años pidiendo auxilio y que lo trasladaran a un centro de salud. Los efectivos lo trasladaron en un patrullero a la policlínica allí en Capitán Tula, donde se constató su muerte por 7 impactos de bala en el cuerpo. Tenía 5 antecedentes penales, el último en enero del año pasado por tentativa de rapiña. De acuerdo a lo que publican los colegas de Subrayado, hasta ahora la joven le dijo a la policía que iba a encontrarse con el hombre y que al llegar pasó una moto con 3 ocupantes que dispararon varias veces hacia él. Mientras la policía trabajaba en la policlínica, llegó un segundo hombre de 37 años que tenía un disparo en la rodilla derecha. Según dijo, solo se acercó al lugar a pedir un encendedor para prender un cigarrillo cuando pasaron los 3 hombres que dispararon y al parecer, según él, también le pegaron a él. Dijo que no conoce al hombre asesinado, que solo se acercó a pedirle un encendedor y no quiso realizar la denuncia policial, pese a que él también recibió un disparo. Este hombre no tiene antecedentes penales. Las declaraciones de ambos testigos del crimen serán parte de la investigación del Departamento de Homicidios de la Dirección de Hechos Complejos para determinar cómo ocurrieron los hechos. En la escena, policía científica encontró 4 cajillos de bala calibre 9 milímetros y un cuchillo de mesa que fue incautado para periciar.
3: La verdad es que no voy a decir nada novedoso con comentar que el escenario de la inseguridad está realmente muy complicado, pero en las últimas horas, después de lo que fue la masacre que hubo allí en el barrio El Monarca, cerca de Villa García, se han sucedido 6 o 7 asesinatos, más sí, en 48 horas.
2: Sí, sí, no hay un día que no haya horas. 1 o 2 asesinatos.
3: Sí, sí, y bueno, más temprano hablábamos de este tema de los vehículos, que es una de las iniciativas destacadas que ha tenido el Ministerio del Interior. Se han contactado con nosotros a través del 092-666-000, el WhatsApp también, comentarios de ustedes. Las tanquetas militares son tanquetas militares. Obviamente no son vehículos para andar por las calles. Frenar un vehículo de esos no frena como un vehículo particular.
2: Sí, pesa 12.000 kilos.
3: Exacto, es decir, obviamente son vehículos para disponer en el lugar del operativo y ahí operar como lo que son.
2: Y la maniobrabilidad en barrios con calles muy estrechas, bueno, imposible en algunos pasajes, obviamente.
3: Es que justamente creo que en buena medida están pensados para interrumpir el pasaje.
2: Y por lo que decía el abogado también recién, ¿no? Trasladar con seguridad a los policías, ¿no?
3: Yo creo que no, creo que el traslado se hace con otros vehículos, Miguel. Esto para imponer presencia, trancar y... Bueno, a ver, estamos hablando de situaciones de conflicto, ¿verdad? Veremos cómo esto se encausa, se configura. Yo tengo una preocupación, creo que es bastante sencilla, en cuanto a que esto realmente quede bien y que no derive, y me cuido con las palabras, pero en una improvisación que genere un problema serio, ¿no? Porque si hay un conflicto, sin duda la policía tiene que estar bien estructurada y el operativo ser muy preciso. Me quedé bastante sorprendido. Vos me decías que esto es algo que ya se venía manejando, que la Republicana tiene un solo vehículo de este tipo.
2: Y... Sí, sí, lo ha dicho públicamente el ministro, que son 3 blindados, que hay uno solo en funcionamiento, que hay 2 más, claro, que están en reparación y que vendrán estas 5 camionetas que hoy el observador dice que no son blindados, que son Jetour, que serán blindados para el traslado de fiscales y ese tipo de cuestiones.
3: Ah, pero eso sería otra cosa. Bueno, es también un poco sintomático lo que ha pasado en Uruguay en otros casos. Sin ir más lejos, todo el... Y me voy a otro capítulo más grande, pero es el material que dispone la Fuerza Aérea. Ustedes recuerdan toda la discusión que se armó con los Hércules. La Fuerza Aérea estaba con muy, muy poco material para transporte de carga, de larga distancia. Se compraron los Hércules, hubo toda una gran polémica. Bueno, ahora el Hércules va y viene a Venezuela, y por suerte para los venezolanos, porque la ayuda de los uruguayos puede ir para allá, va a ir un segundo vuelo. Pero hablamos mucho e invertimos muy poco, muy poquito. Por eso lo comparo, no tenía... Bueno, lo decía el informe de la rendición de cuentas, cuántos aviones efectivamente operativos están de todo lo que es la flotilla de Fuerza Aérea, ¿no? Un porcentaje muy bajo.
2: Y lo mismo en la Armada.
3: La Armada lo mismo, ahora este tema de la Republicana, y bueno, se va a echar mano a vehículos militares para reforzar a la Republicana, básicamente. Bueno, ojalá que esto quede bien articulado y se pueda contener la violencia en los barrios, que sigue muy campante. Está el programa Más Barrio. Aquí lejos estoy de transmitir que el gobierno no hace nada, o que, digamos, la gente no hace nada. Hay una preocupación.
2: Sí, inversión.
3: Se intentan cosas.
2: En la época económica hubo una gran inversión en vehículos, y cambio en la Republicana, sobre todo.
3: Es así.
2: Que eso es contrafáctico, es decir, dice, bueno, los delitos no bajaron. ¿Cuánto evitó eso? Es imposible demostrar, pero seguramente si hoy se están cumpliendo 62 años de la muerte de quien fuera presidente de la República, Luis Valle Berres, padre de Jorge Valle Ibáñez, en realidad fue elegido vicepresidente en 1947, pero la muerte prematura y rápida de Tomás
3: Berreta
2: hace que él asumiera la presidencia y después integrara el Consejo Nacional de Gobierno con la reforma constitucional de la década de 50.
3: Son las 9 en punto. Llega Patricia Madrid con Así nos va, y nosotros nos encontramos mañana tempranito a las 6, como siempre.
2: Chau, chau.

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puedo decir en inglés porque no me sale. Pero te lo quería decir. You are re hermoso. Y por eso te escribí esto.

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1985 fue uno de los grandes éxitos de ese año para esta banda llamada Cock Robin, que tiene nombre sacado de un libro y que da la sensación siempre de que estamos hablando de un solista. Pero no, una banda que tuvo unas canciones brutales a mediados de la década del 80. Y con ella, el comienzo de un nuevo programa. ¿Qué tal? ¿Cómo están? Bienvenidos. Arrancamos una nueva edición, esos clásicos que alguna vez bailaste, que alguna vez fueron parte de tu vida, que alguna vez escuchaste en tu radio. Bueno, van a ser parte de nuestra propuesta del día de hoy, que arrancaba así, con este clásico de mediados de los 80 y que tiene mucho más para ofrecerte. ¡Bienvenidos! Para comenzar, dejamos atrás a Cock Robin y nos vamos a Culture Club. ¡Wow!

una gran canción de los 80 en el Culture Club, que estaba en su mejor momento. Venían de tener varios éxitos y ahí surgía esta canción, The War Song, la canción de la guerra, una canción que tuvo versiones en varios idiomas para intentar transmitir ese mensaje de paz, por así decirlo, que la canción

lanzada como simple del tercer álbum de la banda Walking Up With The House On Fire en el año 1984, en septiembre de 1984. La canción se convirtió en el séptimo éxito entre los cinco primeros del grupo en la lista de singles en Reino Unido. En los Estados Unidos llegó al puesto número 17 en el Billboard Hot 100, mientras que en otros países estuvo en el top 10, como en Australia, Canadá, Irlanda, donde fue el número 1 en ese lugar. Boy George declaró que la mayoría de la gente es muy ignorante políticamente, y a todos nos dicen lo glamorosa que es la guerra. La banda tocó la canción en vivo durante los 80, también en un concierto en víspera de Año Nuevo, ya mucho más acá en el tiempo, en el año 2011, y llegaron a volverla a cantar en vivo, sí, en el 2014, cuando vieron que ha habido varios intentos siempre de reflotar algunas bandas, algunos viejos grupos, se vuelven a unir y en alguna oportunidad logran hacerlo, y allí interpretan estos clásicos. Bueno, la canción volvió a sonar mucho más acá. Recuerdo que compartimos junto a todos ustedes, y estamos en los 80, y evidentemente estar en los 80 es hablar de Duran Duran.

Duran Duran. Una de las canciones emblemáticas de Duran Duran, sin lugar a dudas. Pero ¿saben qué? Esta versión no es la original. Esta versión fue remezclada por Nile Rodgers. ¿Quién es Nile Rodgers? El guitarrista de Chic, el mismo que aparece en la canción de Daft Punk con Pharrell Williams, que trabajó en el disco de Daft Punk en el año 2013, pero que trabajó con tanta gente, el mismo que creó Let's Dance de David Bowie, Nile Rodgers. Bueno, Nile Rodgers hizo este remix porque la canción al principio no convencía a nadie. No convencía al sello discográfico principalmente. Duran Duran la quería lanzar, pero el sello discográfico no le veía potencial. Ya habían tenido un éxito descomunal con el álbum Seven and the Roger Tiger. Entonces, claro, habían lanzado varias canciones como Union of the Night, New Moon on Monday, y poner esta como que no, el sello no la veía. Pero Duran Duran insistió, le pidió a Nile Rodgers que hiciera su versión. Nile Rodgers la hizo, que es lo que estamos escuchando, y a partir de ahí la idea cambió. La lograron lanzar y fue un verdadero éxito, y ya estábamos en abril del año 1984, para ver, que vean cuánto había pasado en el tiempo. Estuvo 4 semanas en el puesto número 1 en el Reino Unido. Justo fue escrita por la banda el día que John Taylor, el bajista de Duran Duran, cumplía 23 años. ¿Cómo ha pasado el tiempo? Es brutal. Y la letra es bastante paranoica, ¿no? Exactamente. De Reflex, se las digo más o menos lo que dice. Bueno, el reflejo es solo un niño que está esperando en el parque. El reflejo está encargado de encontrar tesoros en la oscuridad y vigilar un trébol de la suerte. ¡Puah! No es extraño. Cada cosa que el reflejo hace te deja como respuesta un signo de interrogación. ¿Qué me dice? Duran Duran que se presentó para promocionar The Reflex en Toronto, Ontario, un 5 de marzo de 1984. Y esas imágenes de ese show en vivo de Lindor Arena serían las que después veríamos en el videoclip de The Reflex. Ahí aparecieron. El videoclip de ese concierto en vivo de The Reflex fue nominado por un premio MTV Video Music Award como mejor actuación, aunque perdería ante Jump de Van Halen. Y les cuento que de esta época Lady Di consideraba a Duran Duran su banda favorita. Y también tuvo que ver con un hecho que pasó en el año 83, ya que Duran Duran se habían mudado a Francia. ¿Por qué? Porque no querían pagar más impuestos. Habían hecho mucha plata y veían cómo los impuestos también les iban llevando gran parte de esa ganancia. Entonces se mudaron para Francia, donde parece que pagaban un poco menos. Pero vuelven a Reino Unido para brindar un concierto benéfico frente al príncipe Carlos y la princesa Diana de Gales. El IRA, el ejército republicano irlandés, que era un ejército terrorista de esa época, había planeado poner una bomba en el concierto para intentar matar a Carlos y Diana. Pero se dio cuenta, finalmente descubrieron el plan, y ahí fue donde no pasó nada. Duran Duran tocó y Lady Di dijo que era su banda preferida. Hay un montón de historias alrededor de Duran Duran, alrededor de esa época, una época muy especial, alrededor de The Reflex, que estaba sonando para todos ustedes a esta hora. Cambiamos, dejamos atrás a Duran Duran y nos vamos a Eurythmics.

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0: Veremos Aray, señores.
1: Eso.
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